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1: 6:02.
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1: Con gusto, estamos llegando a las 6:05.
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5: Ayer, junto a Fernando Dimitri Pavlovsky, presentábamos el ¿Qué hay de Fresh? Y miren, la verdad es que sí hay algo para todos los gustos de ustedes allá afuera. El pick, pick, pick de Luis David Penado. El gato penado.
6: Ya especialmente para el gusto de Ángel.
5: Ya onda, solo Angelito? Te quedan, quiero ver, ¿cuántas le quedan? Ya te quedan solo 6. ¿Cuántos gatos tienen en la vida? ¿Cuántas vidas tiene un gato?
6: 9.
5: No, 7. ¿Y de dónde sacaron los 7? Los gringos dicen que son 7.
6: Es que los gringos.
5: No saben,
6: ¿no? Los gringos miden con pies y no quieren medir cómo miden las cosas.
5: La recomendación de Luis David Penado lleva el título de Cocodrilo a cargo de Dillom y está en todo. En todo. Buena, buena finta, buena propuesta y por supuesto parte de nuestro ¿Qué hay de Fresh?

0: Producer, parte de la banda sonora de Spider-Man, que el día de ayer, si no me equivoco, subió un puesto más en su ranking. Hace unos 4 días le había dado castigo a Titanic como la 5ª película más vista o que más ha recaudado de todos los tiempos. Al día de hoy creo que pasó a Avatar 2. O sea que creo que ya se va encontrando en qué, en el puesto número 3, creo yo. Imagínese usted, va a ser un fenómeno muy interesante, fíjate, Fernando, ver si se mantiene, porque ya dentro de un par de, ¿qué?, unas 2 semanitas, van a seguir soltando, me imagino yo, así como vistazos o trailers de lo que se viene con Avengers Doomsday. Uh-huh. Que mira, ahí hay una cantidad de teorías bien, pero bien locas que sobre lo que posiblemente podría haber pasado. Entonces me lleva a lo siguiente. Creo que te lo iba a preguntar la vez anterior. ¿Es Tom Holland el mejor Spider-Man? Démosle vuelta a todo lo que conocemos y digamos que Tobey Maguire estuviera haciendo estas. Serían tan así, entradoras de billetes, recaudadoras de taquilla. O ponerlo, lo estuviera haciendo
1: yo
0: Andrew Garfield,
1: haciendo... Pero cada una cambiando su edad, que aquel sea mayor que, y ese sea menor.
0: Ponele que Tobey Maguire estuviera haciendo estas, todas las que hizo Tom Holland. Uh-huh. Y Tom Holland hizo las de Garfield, para que todos cambien. Para que todos cambien, y Tom Holland hace las de Garfield. No el gato, sino que Andrew Garfield. Y Andrew Garfield hace las de...
1: Para mí...
0: ¿De quién tendría que ser Andrew Garfield?
1: Las del inicio, las de Tobey Maguire.
0: Las de Tobey Maguire.
1: Vaya, para mí, ¿qué sería exactamente igual? Para mí.
0: Ajá.
1: Porque al final, los tres actores pueden hacer... O sea, los tres pueden hacer del otro sin ningún problema. Yo creo que la personalidad del actor, al menos en este caso, en el papel de Peter Parker, no influiría tanto. Yo creo que no. Y me parece que la percepción sería la misma. Si Tom Holland fuera mayor, para muchos sería, no hombre, Tom Holland, el mejor Spider-Man. Pero porque fue el primero que vimos. Porque fue el OG. Como la gente aferrada que dice que Michael Jordan sigue siendo mejor que LeBron James.
0: Insulso, no sabe lo que habla, pero ajá.
1: Es la gente aferrada que pues sí, que a lo clásico. Y está bien, cada uno tiene su absoluto derecho.
0: Ajá.
1: Como la gente aferrada que dice que Pelé mejor que Messi.
0: No, Dios. Eso sí no.
1: Exacto. Entonces, para mí es... No, ya fuera de broma. Para mí sí sería una cuestión de lo clásico a lo que estamos acostumbrados, ¿sabes? Simplemente.
0: Bueno, la onda es que ahorita ya hay, sigue recolectando y no se ve que por lo menos en las próximas 2 semanas como que vaya a pararse esa oleada de gente asistiendo a verla por segunda vez, tercera vez y X cantidad de veces. Hay muchos por ahí, incluso yo alcancé a ver un video de, no recuerdo ahorita el nombre del sujeto, que decía que consumimos el mismo Spider-Man 2. De Tobey Maguire.
1: ¿Con Tom Holland?
0: Ajá, con Tom Holland. En esta ocasión. ¿Por qué? Porque él tiene una crisis, sus poderes están como fallando.
1: Como que es la misma película.
0: Como que fue la misma película, solo que con otro villano. Tuvieron un villano, Doc Ock, o sea, Octopus realmente, sí, es un villanazo. Es un... Uh-huh. A todas luces, por lo menos en aquel entonces, se miraba que era muchísimo más fuerte que Spider-Man y que podría, ay, que le podía dar castigo. Ah, y ahí que al final, pues bueno, aquí ya no es spoiler porque eso hace cuánto fue, o ya todo julio creo que se presentó Spider-Man y ya tuvieron todo agosto.
1: Sí,
0: ya no. Entonces al final, esto que le voy a decir ya no es spoiler porque triunfa el amor. Tobey Maguire le dice al Doc Octopus, hey, mira, no seas así, hombre. Relájate, componete, le dice. Y ya.
1: ¿Cuándo? Termina,
0: cuando.
1: Ah, pero hace como 5 años fue eso.
0: No, pero pues sí, es lo mismo que le dice supuestamente a la Jean, que es la otra villana. Mira, sí, el amor, te queremos.
1: A mí eso.
0: Ey, el amor lo puede todo. Es que desamorado, ya
1: sí,
0: lo vi.
1: Sí, hombre, yo de los reclamos que tenía de la película era eso. Que al final,
0: el amor.
1: El poder del amor salvó el día otra vez.
0: El poder.
1: Y la brother estaba desenfrenada, la brother estaba que no se quería. quería saber, pero ni de ella misma, pues sí, queriendo quebrarse a medio rey y medio mundo. Y de la nada se le como... Oh,
0: quería venganza.
1: Oh, entré a tu cerebro, Peter Parker, y entiendo.
0: Y vi el amor.
1: Y entiendo lo que se siente tener el amor. Y es como, no, vas a creer. Llevamos hora y media en esta sala. Esta brother quiere quebrarse a medio Nueva York. Y resulta que porque la tía... Le sobó bonito el cachete.
0: Pues sí, pero ahora es ya, que oh, vamos también a la mi tía corazón, May.
1: Mi corazón, la se, tía ha, May era mi corazón se ha ablandado.

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0: Bueno, ahí estaba el mero Bad Bunny. Bad Bunny con su baile inolvidable, quien pues se encarnó e incrustó en las listas de popularidad todo el 2025. Lo del Super Bowl fue este año.
1: Sí.
0: Yo siento que eso fue tanto tiempo. Han pasado 84 años.
1: Bueno, es el video de Kevin Adonai. No. De Honduras.
0: No.
1: Ay, ya lo enseñaron. Pues sí, se va, pero recontra.
0: Pues, bueno, el hermano
1: estamos
0: Fausto.
1: Kevin
0: pues sí.
1: Adonai, dice.
0: Kevin Adonai, contame, ¿qué onda con este? Mira, me querías contar algo sobre un sujeto que se ha hecho pasar por alguien de la NFL. Pero mira, bueno, me pareció bien sangrón una de las cosas que leí por ahí, que iba a dar un regalo.
1: Ah, por ahí, sí, por ahí va la cuestión. Ah, sí.
0: ¿Cómo fue el volado?
1: Él es Uras Agri. El cuarto.
0: Uras Agri.
1: Uras Agui, perdón. Agui. Uras Agui, uh-huh. Cuarto. Uh-huh. Y bueno, él se había hecho famoso por, digamos, ser jugador de la NFL. Uh-huh. Pero de un momento a otro la gente empezó a hacer números, empezó a hacer cuentas, empezó como a, ¿sabes? A sacar conclusiones.
0: A meterse a internet.
1: A buscar en Google, decís vos.
0: Quiero a googlear quién es este, ajá.
1: Y resulta que todo era una gran farsa, todo era una gran mentira. Él se hacía pasar, bueno, él se retrataba a sí mismo, por decirlo de alguna manera, como un exjugador de los Tampa Bay Buccaneers y de los Dallas Cowboys. Uh-huh. Incluso el hombre llegó a decir que él había ganado un Super Bowl. En el 2020.
0: Pero eso está aquí. Bueno,
1: los registros disponibles muestran que sí jugó fútbol americano, pero como
0: universitario, tal vez.
1: No, hombre, división tercera de la universidad, o sea, no cuenta.
0: Ajá.
1: Y sí apareció como que lo querían draftear, pero no, pues, o sea, nunca llegó. Supuestamente Agui había convencido a una spa de Tampa, que es donde él vivía, que él era jugador del NFL. Y que él era jugador de la NFL. Y hasta llegaba, él compraba los uniformes y llegaba con los uniformes bien salsita. O le gusta mi uniforme, o no, si es el nuevo. Le
0: ¿quién con casco? Yo tenía un chero así porque se creía mexicano y llegaba vestido de... Bueno, ajá. Llegaba de charro a la casa de las chicas.
1: Qué bárbaro.
0: Saludos, Eduardo. Pues
1: este,
0: sí.
1: Agui, pues, había firmado contratos, había firmado acuerdos, convenios...
0: O sea, él estaba, digámoslo así, siendo...
1: Viviendo la vida de jugador de NFL, pero a pura pastilla.
0: No, pues sí, pero era una especie de influencer deportista, digámoslo así, por llamarlo de alguna manera. Pero mira, eso está a un clic de, quiero ver quién es este cristiano. Y, o sea, y ahí puede ver que champú. O sea, es una casa de naipes que se cae fácil. ¿Dónde, cómo fue que la gente se tragó la... La píldora, así tan sencillo.
1: En Instagram. Vos lo buscabas. ¿Cómo suele suceder? Búsqueme en Instagram. Ah, sí, es que...
0: Como el de Tinder.
1: Sí. No, si es que yo juego para el martes, le decía.
0: Ah.
1: Ay, mira, en serio, sí. El sábado metí dos goles ahí en el Cusca.
0: Ajá.
1: Búsqueme en Instagram. Uras Agui Cuarto. Y salía el tipo ahí con su uniforme. Mm. Y salía el tipo ahí con montaje de cenía. Pero al final solo era paja, pues solo era mentira. Era falso.
0: ¡Qué barbaridad!
1: Ahora, esto ya pasó varias veces. No es la primera vez. Hubo una.
0: ¿Una?
1: No, hubo una ocasión.
0: ¡Ah, babi!
1: Hubo una ocasión
0: ajá.
1: Que un tipo vivía de lujo en redes.
0: Uh-huh.
1: Así, pero inversiones millonarias, jets, carros de lujo, mansiones. Y era mentira. Dejon Love se llamaba.
0: Ajá.
1: Y fue arrestado este mismo año. Hace como una semana, el 24 de agosto, en el aeropuerto de Boise, Idaho, porque fingía ser un jugador de los San Francisco 49ers. Durante 4 años estafó a 26 mujeres por $1.3 millones.
0: ¿A cada una?
1: Sí. No, hombre, no.
0: ¿En total?
1: Y yo me imagino que no se limitaba al dinero, pues.
0: Ajá.
1: El esquema era bien, bien fríamente calculado, lo tenía.
0: Uh-huh.
1: Subía fotos con el uniforme del equipo, con la IA, hacía como que él jugaba ahí. Y subía videos de entrenamientos, entre comillas, pero solo era grabándose en el gimnasio.
0: Ajá.
1: Subía fotos que con carros, capturas de pantalla de sus cuentas millonarias. Y todo era falso, pues. Todo era falso. Y claro, iniciaba relaciones con sus víctimas, las convencía de invertir en negocios. Tenía un cómplice, un asesor financiero de 18 años, Taylor Chan se llamaba. Y dice que lograron generar hasta 30 millones de dólares.
0: ¿En timos? No te digo, pues bueno. ¿Y qué fin tuvo? Si es que ha tenido
1: algo. Ya lo agarraron. Ya lo enchacharon, como dicen el video de Adonai.
0: ¿Y aquí?
1: Todavía yo creo que sigue. No le han hecho nada porque él, digamos, creo que no estafó. Pero ya
0: Pero imagínate, le iban a dar ya vamos a buscar porque él llegó a firmar un balón que le iban a dar a un niño.
1: A un niño de donación.
0: O quizás de esos de los últimos deseos. No, miren, eso sí es ser sangrón.
1: Hay que ser malo.
0: Hay que ser más malo que... Bueno...

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13: 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Wink, wink. Así, miren, ese podría ser un wink, wink. Equivale a lo mismo a un blink.

0: Por el Boulevard Sur.
1: Del Boulevard, Boulevard Sur. Y por ahí queda. Pues por ahí creo que queda la nueva.
0: Ah, sí.
1: Aquella casa bonita. Así que.
0: Ah, sí, sí. Y por ahí sí, es. Sí, por ahí, digamos. Sí.
1: En toda esa vaina. Bueno, ojalá y logre encontrar el camino de regreso ahí a su hogar, porque sí, esos animalitos pobrecito, son preciosos, la verdad.
0: Pobrecito.
1: Vámonos con música nueva. Esto es el Pic Pic Pic de Chobeto Salguero, Charlie XCX, Wink Wink, y esto es música nueva.

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0: Ha llegado el momento de decirle chao, Link. La pasamos muy bonito. Hablamos de Spider-Man, hablamos de Tupac y su gente que lo, pues que ya fue condenada por eso. Ya nos vamos.
1: Para que no se olvide cómo es que suena este mes. Hay que ponerse el azul y el blanco en el pecho. Pues ey, pero sí, ¿esta es la normal o quería la otra?
0: No. Te iba a decir que pusiera la otra. Sí, ah, no, un par de segunditos así para vacilar. Rapidito. Ya nos vamos. Será hasta mañana a eso de las 5 de la tarde. Recuerda, mañana hay Metal Flow. Ya
1: es martes, vea.
0: Sí, martes. No te cases ni te embarques. Ahorita vamos a los fierros. Aquí está cayendo un último mensaje que dice: hola, bye. Tengo un taller infantil. Bueno.
1: ¡Hoy! ¡Hoy! ¡Qué lindo se le oye! Este es un remix que hicimos para los que cumplen años el 15 o en septiembre. Si usted lo conoce, pídalo. Le mandamos.
0: Disfrute lo que resta del martes. Sigue en sintonía de Radio Femenina, acá la música no se detiene. Y nosotros hoy sí ya nos pa... ya, por la derecha.
1: Salud.
0: Dios.
1: ¡Alú!
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6: 7 de la tarde, 7 de la noche, mejor dicho, con 3 minutos.
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Aunque su sueño siempre fue ser ingeniero, un día Tonito lo invitó para hacer una mudanza, para buscar salguito, par de pesos, para algo alcanza. Gracias a Dios que ese día no estaba bici, porque en la mudanza fue donde conoció a Lizy, la menor de tres que se criaron con doña Juanita, porque su papá y mamá partieron estando chiquita. Prometió graduarse antes de casarse y lo cumplió diciembre del 9-2. Con Tito se casó antes de irse para Almirante, donde se conocieron, vivieron en Morovis, en donde hicieron al nene que en Bayamón por primera vez vieron. 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

0: 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Seguramente te estás preguntando cómo lo hacen. 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
3: 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La hora es
4: 6 de la mañana, 5 minutos.
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1: 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Compañeros, muy buenos días. Si se encuentran por ahí, ¿qué tal?
2: Buenos días, este es el Morning Show de Radio Femenina. 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
4: Bienvenidos.

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1: 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Nosotros continuamos en el Hyatt Centric San Salvador y ya estamos degustando, así como una previa al desayuno buffet que tiene acá el Hyatt Centric San Salvador. Estamos degustando un pancito dulce. Qué rico. Hay unos, yo veo un panquecito, veo por ahí, veo también, veo quesadilla. Es un muffin, veo quesadilla.
2: Había como.
1: Había un rol de canela.
2: Rol de canela.
1: Qué deli.
2: Otra cosita como con chispas de chocolate y ahorita que salí de nuevo porque yo estoy monitoreando constantemente.
1: ¿Cómo está ahí la barra?
2: El movimiento. Uh-huh. Y pues frutas, Machete me estaba diciendo frutas, tenemos ya las carnes frías que también son deliciosas.
1: Ah, eso es. El jamoncito con los quesos.
3: Es que ahí es donde vos llevas y dices quizás voy a llevar otro plato.
2: Yo armo una tabla, armo una tabla en mi plato.
1: Bien me llevo, de charcutería.
2: De charcutería.
3: Ajá, para poder disfrutar de todo porque aquí hay para todos los gustos, los que se les antoje en la mañana porque cada quien desayuna diferente.
2: Y como diría el chef y todo el staff aquí, para todos los estilos de vida, para todas las dietas. Si usted
1: correcto.
2: Solo quiere comerse un omelette de claras, le dice ahí, miren, me hace un omelette de claras.
1: Póngame solo claras, sí, si quiere, ¿qué término quiere? El huevito, hay yogurt, por ejemplo, hay granola, hay frutas, ya decíamos. Si a usted le gusta.
3: No me estoy viendo a mí porque hoy no voy a comer eso.
1: A vos te estoy viendo. Hay yogurt, alba.
2: Hoy nos vamos a ir.
1: Granola,
3: hoy
1: alba.
3: Hoy vamos a comer cuarto.
2: Ostentoso vamos a comer.
3: Ostentoso vamos a comer. Venimos preparados.
2: Pupusas, porque también
1: hay
2: tienen
1: pupusas.
3: Una vez pasada probé las pupusas.
1: Son buenas.
3: Quiero decir que se ha vuelto de mis favoritos.
1: Son buenas. Ya es un must. Usted tiene que venir acá y probar las pupusas que tienen acá, que además. Hay un comal y ahí están tirando.
3: Son recién hay
2: en vivo y en directo,
1: sí.
2: ¿Ve usted?
1: Eso, una plancha es la cosa.
3: Eso es lo que usted dice, qué delicia, porque son del momento, sí. Son así recién hechitas, se las ponen en su platito. Y bueno, si usted está comiendo frijolitos y huevo y dice, bueno, pero quiero una pupusa.
1: Bien cabe ahí una pupusa.
2: Se sabe que parte de los desayunos salvadoreños es...
1: una pupusa o dos.
2: Una pupusa, dos, tres, cuatro, ¿no?
1: Ajá, que bueno, ni
3: no,
1: caben unas
3: que
1: cuatro.
3: De ese te puedes comer unas cuatro.
1: Unas cuatro, bien.
3: Bien, o sea, bien... Y quedarte tranquilo.
1: Sí, queda sedita. No, la verdad es que el desayuno acá en Hyatt Centric San Salvador es una de las estrellas que tiene este hotel para ofrecer porque es bastante rico y es muy variado como usted ya pudo escuchar.
3: Yo creo que nunca, no sé si ya lo hemos mencionado o no me acuerdo que de haberlo dicho, pero también las bebidas porque hay un montón de juguitos así
1: eso.
3: Recién exprimidos.
1: Así,
3: juguitos.
2: Un arcoíris.
3: Un arcoíris. Va a encontrar jugos verdes, naranja.
1: Jugos amarillos,
3: jugos rojos. Usted dice, no sé de qué será ese, lo voy a probar. Está delicioso.
1: Buenísimo porque se siente muy natural. Así que yo siempre que llego a la barra del All You Can Eat, pues del buffet, siempre que llego a la barra, siempre voy buscando primero lo que dice Gaby, primero voy por las carnes frías, primero voy por el jamoncito.
3: Ese
1: después,
3: es el orden que llevaba.
1: Sí,
3: yo te sigo, Marcos.
1: Yo me quedo, yo de ahí me quedo por ahí, veo el guacamole que está súper deli, agarro guacamole, luego llego ya a los frijolitos.
3: Ah, que hay variedad de los frijolitos, usted dice
2: yo
3: quiero.
2: Quiero pensar bien mi estrategia hoy porque a veces siento que como más con los ojos que con...
1: Ah, o sea,
2: no
1: como
2: quiero,
1: lo que agarras.
2: No quiero dejar comida... pero tengo que pensar bien mi estrategia, de verdad.
3: Yo creo que es que a veces uno se emociona. O sea, y aquí es bien difícil no emocionarte como...
2: Lo que creo es que voy a empezar a comer ahorita, voy a comer unas cuatro veces y ya entonces ya quedo tranquila.
1: Va a ser como Kevin de The Office, el primer desayuno.
2: Ajá, voy a hacer unos tres desayunos.
3: Yo creo que deberíamos.
2: Y usted debería también porque recuerde que es un desayuno buffet, así que usted véngase el primer desayuno que usted haga aquí, que sea su desayuno, el segundo su almuerzo y el tercero su cena.
3: Y ya se queda parqueado.
1: Y si lo quiere ver, quiere ver así, atipújese en el desayuno, pase el almuerzo con una galletita,
3: sí.
1: Porque ni hambre le va a dar, ya va a ver.
3: Es que no, si
1: va
3: nosotros
1: quedar
3: no almorzamos.
1: Bien asentado, es paja, o sea, queda bien tipujo con lo que usted viene a comer acá, porque además es riquísimo, entonces no puede parar. Entonces, si quiere también tener algún tipo de reuniones, si usted quiere presentar algún proyecto, si quiere agradar a algún cliente, este lugar es preciosísimo y súper adecuado para eso. Nosotros vemos acá varios ecosistemas, vemos por acá
2: unos pilotos están unos pilotos colombianos están desayunando.
1: Ponele.
2: Aquí usted podría estar en la mesa de la par
1: en pijama
2: y usted bota algo y el piloto está soltero, usted lo recoge, se agarra las manos,
1: se le cayó
2: y...
1: esto sí, pues mor se le cayó el tenedor, mor. Entonces, ahí está. Usted puede venir a hacer conexiones acá al Hyatt Centric San Salvador. Vamos a hablar de los eventos. Claro que sí, va a venir gente siempre acá del Hyatt.
3: Hay
1: va a estar Chío probablemente. importante.
3: Actividades siempre bien sí, chivas que siempre. Hacer. Si ustedes de los que dicen, ay, es que no hay que hacer, ese rinde. Siempre
1: ahí está.
3: Hay algo.
1: Aquí le vamos a contar.
3: Acaba de encontrar, así que queremos que nos acompañe. Se queda acá, vienen más sorpresas, más información que seguramente le van a interesar.
2: Perfecto, música, por favor.

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1: Ok.
2: Con 47 minutos.
1: Gracias, Albi. 647. Bueno, miren, vamos a... seguimos en el Hyatt Centric San Salvador. Este es el Morning Show de Radio Femenina.
2: Y aquí nos vamos a quedar.
1: Aquí nos vamos a quedar. Y vamos a hablar así, vamos a comenzar hablando muy... así por encima, pues, en general. Porque, ya les dije, va a venir gente... de aquí del Hyatt Centric a platicarnos específicamente y a detalle de cada uno de los eventos. Entonces, miren, hay uno que se llama Weekday Breakfast Buffet y ese es en un 3x2 en nuestros desayunos. 3x2. Eso me encanta siempre porque usted puede invitar, ve, a su amigo, su amiga, vienen los tres que salieron de la U y se siguen llevando, que se encontró a no sé quién y quiere, mira, con mi esposa te vamos a sacar, que vamos a ir a no sé dónde. Ah, pues este es perfecto, miren, 3x2 acá en el Hyatt Centric San Salvador, el Weekday Breakfast Buffet. Y esto es de lunes a viernes. Dicen de 9 a 10:30.
2: Dicen que en los grupos así, en los grupitos de tres, siempre hay uno que sobra, ¿verdad?
3: No ese, que, ese que no pague.
1: Va, pero ajá, ese no va a pagar. Ese,
2: para que se sienta incluido.
1: Lo van a invitar.
2: Para que no piensen que siempre salen ustedes dos y no la llevan a ella. O sea, otra
3: o también
2: amiga.
3: Puede ser su amiga que usted que está cumpliendo años. Usted ni siquiera menciona la promoción. Ajá. Usted dígale, te vamos a invitar.
1: Te vamos a invitar.
2: Y la invitan.
1: Exacto.
3: Y sí, es como, no te preocupes, nosotros vamos a cubrir todo.
2: ¡Wow!
1: No veas. Ya lo pagamos. No, no, ay, no te metas a las redes.
2: No, no cumplo años todavía, pero me gustará aquí en este grupo de tres. ¿Quién sobra?
1: Exacto.
2: Ay, yo.
3: Deja de inventarlo.
1: No, a mí me van a.
2: Ay, soy yo.
3: Aquí nadie sobra, pero me van a invitar a mí.
1: Me van a invitar. Entonces recuerden, de lunes a viernes, de 9 de la mañana a 10:30 a.m., $20. Imagínense usted, para comer súper rico, está re bien.
2: Quiero preguntarle cuándo cumplen años.
1: Yo cumplo el 3 de noviembre.
3: Yo cumplo el 18 de enero.
2: Ah, andamos ahí, ajá.
1: Vos sí estás como a medio año. ¿Cuándo? No, ¿abril? El
3: 6 de enero.
1: Ah, ahí nomás.
3: Sí, nos dijo que era reina maga.
1: Espérate, 18. Somos 9, 18. 3, 9, 18.
3: Sí.
2: ¡Wow! Eres el más capricornio que he conocido.
1: Vos también. Ya sabía yo, así. Se nota.
2: No, pero entonces vos sos el próximo cumpleañero.
1: Yo soy el próximo, sí.
2: Ajá, ok, solo eso quería saber, pues sí, pero sí, estoy en deuda de tu cumpleaños. ¿Usted también, Toby?
3: Toby cumpleaños este mes.
1: Ah, vos sos de septiembre.
3: Pero en tu caso, nos va a invitar Alejandro, el que lleva esta cuenta, nos va a invitar a todos a comer.
2: Somos porque somos sus consentidos.
1: Va, espérame, entonces, vos sos 22, vea, 22 de septiembre. Bueno, Toby, el jefe de transmisiones, el jefe chamba, va a cumplir el 22 de septiembre, vamos a celebrar. Muy bien, continuamos. En septiembre, siempre este mes, bello mes cívico, están los Lazy Mornings, que usted sabe que los sábados y domingos hacen una excepción y el desayuno llega hasta las 6, hasta las 11:30 a.m. De 6 de la mañana a 11:30 a.m. Así que va a disfrutar de Lazy Mornings el fin de semana. Sunday Family Style, este le encanta a Gaby. Sunday Family Style, de este domingo, de 12 del mediodía a 3 de la tarde, va a ser grilled. Van a tirar carnita
3: la carne al asador.
2: Y pueden venir con quien ustedes quieran a disfrutar.
1: Así es, en familia, por eso se llama Sunday Family Style.
3: No hay que
1: y
3: lavar
1: lo mejor es
3: trastos,
1: que
3: no hay que estar sirviendo. No, aquí usted viene a que lo atiendan.
1: Que pedí comida y viene helada, nada.
3: No alcanzó la clásica, ¿verdad?
1: Sí.
2: Cuando no hace bien la medición.
1: Mira, Feti, que vino el primo y no le quedó carne al primo. ¿Qué le vamos a dar? Una mortadela. Así
2: que, usted no se tiene que estar dando duro con el carbón, hombre.
1: No, hombre, mire, en vez de estar ahí ensuciándose las manos, aquí...
2: Ahumada.
1: Van a prepararle.
3: Bien, ¿sí? Ahumado el pelo. Bien,
2: ahumada del pelo,
1: sin
2: no.
1: Sin cejas.
2: Yo considero que no.
1: Así es. Aquí están esperando todos los domingos de 12 a 3. De 12 del mediodía, 3 de la tarde con el Sunday Family Style Grilled.
3: Realmente con todas estas promociones del Hyatt, mejor usted venga. Y si usted es como yo, yo cuando llego a un lugar le digo, miren cuál es la promoción. ¿Cuál
1: exacto
3: es la promoción?
1: ¿Qué hay?
3: Porque
1: ¿qué hay?
3: Yo quiero saber.
1: ¿Qué hay?
2: Y mire, saben también lo que pueden hacer es como de tantas actividades que hay por hacer, pues usted quiere quedar bien con su mamá, porque hay veces que las mamás son bien difíciles. O sea, como usted le puede decir, mire, esos son los planes, ¿qué se le antoja hacer? Porque a mamá, no quería eso, no quería comer eso. Aquí hay siempre algo diferente y se puede adaptar a los gustos de su mami.
3: Eso también es cierto. Exacto. A los gustos de
2: De todo el mundo realmente.
1: Muy bien, los jueves de septiembre no van a ser la excepción con el pasaporte culinario, así que va a haber pasaporte culinario. Ya nos va a contar el chef más adelante exactamente cuál va a ser la temática. Pasaporte culinario de jueves, todos los jueves de septiembre a las 7 de la noche. Muy bien, continuamos. Donut Special, Yek Café. Hay donas en el Yek Café y eso es algo especial.
3: Y donas de hotel.
1: No, donas, cabal,
3: donas de restaurante.
2: Qué rico. Qué
1: top.
2: Rico.
1: Esto es del 7 al 11 de septiembre. Vamos a disfrutarlo la próxima semana. Del 7 al 11 de septiembre va a haber un especial de donas aquí.
3: Ya me imagino esas donas.
1: Aquí en el café de el Hyatt Centric San Salvador. De 9 de la mañana a 7 de la noche, así que puede pasar por cualquier, en cualquier momento. Ahora, el pasaporte culinario del 17 de septiembre específicamente va a ser de sabores de Centroamérica. Cena especial de independencia.
2: ¿Qué de Eli?
1: ¿Cómo les quedó el ojo?
3: Me gusta.
1: Súper, súper bien. Ahora, en el tema del wellness, porque siempre toman en cuenta eso, siempre hay una temática de wellness, siempre hay eventos que lo que buscan es que usted se encuentre con usted mismo, esté en paz, se balancee un poco por todo lo que ha pasado
3: en la
1: semana.
3: Hay que priorizar eso.
1: Exacto. El Live at Centric, planchado al despecho, esto es una fiesta que va a haber. Va a estar la gente botando el estrés porque vienen a cantar música de despecho.
3: Qué rico.
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4: El Peak de Choveto para esta semana, cargo de Charlie XCX, wink, wink.

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8: Es Dillom. La canción se llama Cocodrilo, parte de su nuevo álbum, La Nueva Violencia. Es un pick en femenina, es mi pick para esta semana.

0: Es la música de Dillom, Cocodrilo, compañeros del Morning Show desde Hyatt Centric, San Salvador.
1: De la mañana con 8 minutos, seguimos con más del Morning Show de Radio Femenina. Quiero que sepa que fuera de micrófono estamos hablando de la Casa de los Famosos. Tenemos un corresponsal que es Tobías Corado, que sabe mucho sobre la Casa de los Famosos y todo lo que se está desarrollando. Toby, contanos un poco lo que se vivió en la gala de ayer. Para las personas que nos escuchan en el Morning Show, la Casa de los Famosos es como Big Brother, gente encerrada en una casa, gente conviviendo
2: con un montón de cámaras.
3: Gente que dice que es famosa, pero que no lo es.
1: ¡Qué vaya fuerte! Cosa.
3: Es que a diferencia del Big Brother que conocimos nosotros, o sea, la Casa de los Famosos de ahora es como...
1: ¿Otro famoso?
3: Ajá, la Casa de los Creadores de contenido, podría decirlo yo.
2: Pero igual, no dejan de ser famosos. Ahora, lo que yo sí creo, así como digamos un análisis rapidito de con estas Casas de los Famosos, lo que sí creo es que son estrellas, estrellas tanto de redes sociales como de películas y así, series.
1: Comentaristas deportivos en
2: comentaristas
1: el caso
2: deportivos,
1: de Memo.
3: Aquí somos
2: Team Memo.
3: Team Memo.
2: Bueno,
3: Team Memo.
2: Que hay, son personalidades que tal vez en este momento, para entrar a la casa, no está el foco sobre ellos. Porque sí, en el caso de Cintia Clitbo, digamos...
1: Ernesto La Guardia.
2: Ernesto La Guardia, o sea que sí son, de hecho son los que ganan más porque les pagan por estar ahí.
3: Sí, ¿no? Les pagan semanalmente.
2: Les pagan semanalmente.
3: Ya quisiera yo que me pagaran semanalmente.
2: Lo que te pagan por estar ahí, sí.
3: Sí.
2: Ernesto La Guardia, Cintia Clitbo, Yair son los que más ganan, pues.
3: Sí.
2: Entonces, la cuestión es que está todo este montón de gente, vea, dentro de la casa y tienen muchas actividades y muchas, diría yo, dinámicas dentro de la casa. No solo se trata de llegar y acostarte.
1: Que galán fuera.
2: Porque ya se catalogó eso como mueble.
1: Desde hace temporadas eso.
3: No, desde la temporada 1.
4: El mueble no ya se fue, pues.
2: Son un mueble. No. Ya se fue Luisito Chaparro.
3: Se fueron dos.
1: Janet también.
3: Janet y Luis.
2: Sí.
3: Janet y Luis.
2: Va, entonces.
1: La moraleja es no sea mueble de su casa. Usted haga contenido, aunque nadie lo esté grabando, haga contenido. Hay que barrer, hay que trapear, hay que doblar ropa.
4: Sí. Haga algo, siéntase productivo.
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4: Boquita, la verdad que a mí querés. Me gusta ser mueble. La verdad que sí. Siento que es chivo.
2: Pues sí, boquita, ¿qué querés? Bueno, Toby, entonces, ¿qué es lo que está pasando actualmente en la Casa de los Famosos?
3: Fíjate que ayer era la gala del presupuesto.
1: Gala del presupuesto.
3: La gala del presupuesto, pero también se daba como a veces el cine o cosas especiales los martes. Ayer nuevamente la conducción fue por parte de Galilea y a todos les agarró de sorpresa, aunque ya se sabía desde la tarde que ella iba a estar.
2: Ok.
3: Lo que nadie esperaba, creo que ni dentro ni fuera de la casa, es que Aldo se retiró. Aldo Rendón,
2: sí.
3: El stylist de las estrellas.
2: Mira, el papel de Aldo a mí ya me había encantado porque literalmente para
4: yo
2: cada una...
4: Yo aprendí a quererlo también.
2: Exacto, es un gusto adquirido porque
3: sí.
2: El tipo sí es como muy grosero con su forma de expresarse, vea, muchas veces... Pero tiene cierto encanto, Aldo. Y otra cosa, era bastante útil. Todos llegaban a decirle, mira, oye, esta camisa con esta, ¿está uh-huh. bien? ¿Me pongo ese pantalón o me pongo tal cosa? O sea, él literalmente seguía siendo un stylist dentro de la casa.
3: Sí.
2: Eso era bien chivo.
3: Sí, y fíjate que por lo menos en las últimas galas, ya sea de nominación o de expulsión, pues andaban todos súper bien arreglados, adecuados a lo que... Aldo
1: a
3: les
1: su
3: decía,
1: estilo también.
3: Al estilo, correcto. Y a muchos les agarró de sorpresa el por qué salía Aldo ayer. O sea, y eso es de aclararlo. O sea, Aldo no sale expulsado. Él decide salirse de la casa por temas de salud. De hecho, él se los dijo a sus compañeros que él no iba... tienen que seguir un tratamiento en el cual pues él no puede estar entrando y saliendo acá.
1: Hubiera metido los doctores ahí, el que entra a jugar el internista.
3: No, de hecho los doctores...
4: Siento que es una pieza como fuerte dentro de la
2: sí,
4: casa.
2: Sí,
1: era.
2: Fue.
3: De hecho, ayer pues cuando salió Yair se vio bastante quebrantado.
1: Memo, me imagino.
2: Varios estaban llorando, ¿cierto?
3: Ese Pérez que también...
1: Por la salud, creo yo, porque si te salís por salud, o sea...
2: Debe ser algo grave.
1: Debe ser algo que tenés que controlar, que te tienen que estabilizar y pues, le mandamos la mejores vibras a
3: Yo creo que algunos de la casa sí sabían del padecimiento que tiene.
1: Sí,
3: Aldo.
1: Él lo había comentado en su momento.
3: Exacto, pero no todos lo conocían.
4: Y la gravedad tampoco.
3: Exacto, porque sí, creo que para que haya tomado la decisión de salirse, porque sí es bastante grave.
1: Sí, cabal.
2: ¿Para qué voy a estar aguantando todo esto así?
1: Él lo que tendría que hacer después de que se estabilice y se cure, todo el mundo sabe que él tendría que irse a meter al Hyatt Centric San Salvador.
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1: 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Seguimos con más música, es el Morning Show de Radio Femenina.

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1: 7:26, seguimos con más del Morning Show. 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
4: 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Así que vamos con más música. 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
4: 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Seguimos con más música.

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6: 7:41 a.m.
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11: 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Directo del escenario y con el aplauso del público, llega el pic de Gaby. 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
6: El pick de Gaby para esta semana, Adela, Ain't in LA. Esta muchacha pudo haber estado en Cat's Eye, no sabemos qué pasó, pero ahora tiene una carrera solista y es el pick de Gaby Rivera.

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1: 7:47 a.m. es el Morning Show de Radio Femenina desde nuestra casa. 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
2: Es correcto. Para la siguiente semana vamos a tener, a partir del 7, bueno, la semana del 7 al 11 de septiembre, vamos a tener el Donut Special.
1: Es cierto.
2: En nuestro café.
3: ¡Qué rico!
2: Unas exquisitas donas haciendo honor a la temporada, ¿verdad?
1: Es la temporada.
2: Es la temporada de las donas. Para que se puedan acercar con nosotros y degustar. La semana pasada tuvimos la del pistacho, fue todo un éxito.
1: Me imagino.
2: Comentarios 10 de 10 de los postres, bueno.
3: Es que hubo semana de pistacho.
2: La semana pasada tuvo la semana de pistacho.
4: Esa va a ser buena también porque
2: te donas. Y ahora venimos con la promoción de donas en nuestro café Jack.
1: ¿Tenés alguna información, Rocío, que nos pueda adelantar de los sabores de las donas, o se mantiene un misterio, sorpresa?
2: Ahorita es sorpresa.
1: Yo imagino chocolate, o sea, las clásicas, pero con el toque que ustedes le ponen.
2: Sí, la verdad que también innovamos un poco en esta parte, no son las típicas donas tradicionales, ¿verdad? Sino que de repente por ahí pueden haber unas combinaciones que pueden sonar un poco exóticas pero deliciosas.
3: Es que yo quiero decir
1: que
3: algo.
1: Que le van a poner tocino, ¿sabes?
3: Sí, tocino con miel de maple. O sea, yo quiero decir algo. Gaby mencionó la frase donas de hotel. Es que es, ah, sí, o sea, una cosa es, claro, donas de restaurante en tu casa y tal, repostería. Pero cuando ya le metes ahí dona de hotel, desayuno de hotel,
1: o sea, dona de autor, me atrevo a decir.
3: De autor, ya pasó otro nivel, correcto.
2: Correcto, sí, vamos a estar del 7 hasta el 11.
1: Yo voy, cuando venga el chef José María, yo sí le voy a preguntar. Yo no voy a decirlo al aire, pero me causa una curiosidad porque la gastronomía que ustedes tienen es una gastronomía tan diversa y que combina sabores que uno no espera y termina siendo una explosión de sabor. Así que yo me imagino que quiero saber si es de maracuyá.
3: Eso.
1: O sea, quiero saber.
4: Yo siento que, aunque sea una sorpresa, nos va a encantar. O sea,
2: sí,
4: es como vamos a venir a poder probar diferentes cosas, sabores.
1: En la semana de las donas.
2: De las donas. Y siguiendo con este mes patrio, también vamos a tener el pasaporte culinario con sabores de Centroamérica, ¿verdad?
4: Wow.
2: Así que siempre bajo innovaciones realizadas por el chef José María Vargas. Ahí nos va a contar un poquito más adelante de qué sabores vamos a ver en este pasaporte culinario patriótico, ¿verdad?
4: Me encanta, acorde. Porque la verdad que a pesar de que, pues sí, somos vecinos con todos estos países, sabemos que en tema de comida hay una variedad. Una manera de preparar que vamos a poder disfrutar justamente en ese pasaporte culinario, que va a ser ¿qué día? Como siempre.
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1: Yo quiero conocer también más de ese menú. Yo cuando venga el chef, si viene el chef, yo voy a estar interrogando.
4: Comida de Honduras,
1: comida
4: de Guate,
1: de Nicaragua. Cayo Pinto, por seguro, yo voy a traer un topper. Está prohibido seguramente, pero ya no me quiero imaginar cómo va a hacer esas preparaciones aquí. Así que esa es una de las actividades que tenemos también en Hyatt Centric San Salvador. ¿Qué más? Es que miren, no nos alcanza el tiempo.
2: Sí, realmente tendríamos que pasamos toda la mañana aquí platicando de las promociones, de las actividades, y no terminamos. Vamos a tener también el Live at Centric. En esta ocasión la edición va a ser Planchando el Despecho.
4: ¡Wow!
3: ¡Qué bien chido ese nombre!
2: Este va a ser este 25 de septiembre a partir de las 7:30 de la noche, para que te traigas todos
1: tus frustraciones,
2: sentimientos, y los vengas a descargar acá con nosotros cantando, ¿verdad?
4: Qué chivo, yo creo que ese es un buen plan para venir con amigas o con amigos y poder descargar. O sea, yo siento que el hecho de poder cantar, aunque no esté despechado, uno la pasa bien,
2: sí,
4: siempre.
2: Sí,
4: si está despechado, pues todavía más.
1: Se siente como una catarsis entre todos, así como, sí, yo también siento tu dolor. Es mejor en grupo, esta actividad es mejor en grupo.
2: No, y venir a pasarlo en un ambiente agradable como lo es Hyatt Centric San Salvador, con buena música, Buen ambiente, buena comida, buenos tragos.
4: ¿Cuándo dijimos eso,
2: Rosy? Esto va a ser el día 25 de septiembre, desde las 7:30 de la noche. 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
3: Cantar canciones de despecho sin estar despechado es mi pasión.
4: Se ha vuelto como una de las actividades favoritas de muchos, o sea, buscar un lugar donde cantar.
3: Cantar a la Rafaela Carrá, cantar a Rocío Dúrcal, a Juan Gabriel, a las Pandora.
4: Hay muchas que no pueden faltar.
3: Sí, hay varias. Así que es uno de los eventos que tiene el Hyatt Centric San Salvador. Ahora, hay una parte súper importante que nunca dejan fuera acá en el Hyatt Centric y es el wellness.
2: El wellness, correcto. Sí, como ya es tradición de Hyatt, vamos a tener actividades wellness también el día 27 de septiembre. También tenemos el Beat en Brunch, que ya es nuestro quinto volumen. Uh-huh. La verdad que ha sido todo un éxito el venir y poder bailar.
4: Y después brunchear.
2: Quemar esas calorías, ¿verdad?
3: El balance.
2: Divertirte.
1: Soltar todo, porque
2: todo el estrés.
1: Estábamos diciendo en el turno dominical, y yo no sabía esta información, pero el movimiento es la única manera de que el cuerpo tiene de liberar el cortisol que tiene como almacenado.
4: Bailemos.
1: Entonces, si vos estás, no sacas eso, el cortisol se queda ahí todo trabado. Entonces, usted tiene que venir al Beat and Brunch. Es muy importante.
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1: Viene la recompensa, claro que sí. Seguimos con más música al regresar, más información sobre el Hyatt Centric y cómo puede venir a botar todo su estrés.

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2: 8:01 a.m.
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3: 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La hora es
2: 8 de la mañana, 5 minutos.
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5: Gaby, Marcos y Alba ya recibieron el sol por 5 minutos. Seguimos con El Morning Show. 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Con asuntos importantes bajo el brazo, la ropa del gym y a toda prisa, llega el pic de Nelson. 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
2: Nelson Santamaría trae a los irlandeses Fontaines D.C. que se preparan para su quinto álbum. La canción se llama Mary Ann y es un pic en la FM.

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1: Es el Morning Show que continúa en vivo desde Hyatt Centric, San Salvador. Con las mejores amenidades, como siempre, compañeros. Nos encontramos transmitiendo en vivo desde el Hyatt Centric para que puedan conocer toda la cartelera de eventos que tienen para los próximos días. Adelante, por favor, compañeros.
2: 8 de la mañana con 10 minutos. Seguimos con más del Morning Show de Radio Femenina.
3: Bueno, y hoy sí ya tenemos acá también ya al chef que nos está acompañando. Eso. Para que nos cuente, porque mira, nosotros decíamos que queríamos guardarnos algunos datos.
4: Queríamos sacar la información.
3: Bueno, sacar aquí. La información.
4: Sí, queríamos sacar la información a chivo.
3: Que no lo íbamos a decir al aire, pero creo que sí se va a poder. Hay noticias,
4: pero sí, chivo, primicia. Chivo se nos queda viendo así como que no puedo decir nada. Pero ya tenemos acá al chef José María, que sabemos que es el que está detrás de todo el tema culinario acá en el Hyatt Centric San Salvador. ¿Qué tal, chef? ¿Cómo le va?
5: Qué gusto tenerlos una vez más acá. Bienvenidos a septiembre a todos nuestros radioescuchas, ¿verdad? Eso. Y en Hyatt Centric, como siempre, con muchas actividades, mucho spoiler este día porque tenemos varias cenas programadas, tenemos especiales, ya hablamos de las donas, que ya parece que es un sinónimo septiembre y donas.
4: Es, ¿verdad? Cierto.
5: Y el hotel no puede estar ajeno a esa tradición ya del salvadoreño.
4: Sí.
5: Además vamos a tener pasaportes culinarios, haciendo mucho énfasis en la gastronomía local en Centroamérica.
4: Eso nos revela bastante, porque nosotros pensábamos que iba a ser como nos vamos país por país, o vamos a tomar que esta comida de Costa Rica y así, pero hay una interpretación muy interesante, y es que fuera del aire nos adelantaba el chef, nosotros estamos rodeados por agua, estamos rodeados de mariscos, y los platillos que más ahorita están llamando la atención tienen mariscos, ya sean crudos o cocinados. Es algo que no podemos evitar, porque además, o sea, estamos a 20 minutos del mar, pues, o sea, tenemos ahí nomás esta comida y es este ecosistema tan bello que nos puede dar comida deliciosa. Entonces, para este pasaporte culinario, ¿qué es lo que vamos a disfrutar, chef?
5: Sí, bueno, todos los jueves de este mes vamos a empezar un poco suave, ¿verdad? Okay. Con este jueves 3 de septiembre, o sea, mañana. Tenemos, ya que el mes viene lleno de excesos, vamos a cuidar un poquito el cuerpo y la línea, ¿verdad?
4: Muy bien.
5: Tenemos un especial de Health Food Food, que es una tendencia de comida, es una tendencia gastronómica hoy en día, donde resaltamos mucho el concepto vegano, vegetariano, uh-huh. Tener alto índice de proteínas, mucha fibra en cada plato, que sea bajo en carbohidratos, y también un tema importante, que sea alto en omega 3. Entonces es un menú pensado muy, muy, muy bien, detallado bien, para que realmente le haga bien a nuestro cuerpo, ¿verdad?
4: Ok.
5: Vamos a tener, por ejemplo, la entrada, tenemos un tartar de camote con aguacate y ricota. El plato fuerte va a ser un crispy rice con salmón, ¿verdad? Va a ser
4: rico.
5: Es una ensalada que tiene arroz salvaje. No se asusten cuando decimos arroz, ¿verdad? Porque el arroz salvaje es fibra 100%. Va a ir con un salmón a la parrilla. Y de postre vamos a tener un mousse ligero de yogur griego. Servido al estilo griego con aceite de oliva y sal.
2: Ya este jueves, es eso.
3: Y qué delicia todo.
2: Esa parte de la cartelera ya la puede ver usted, @ Hyatt Centric San Salvador, para que entre a Instagram y se la mande a sus amigos, como esto es lo que vamos a cenar el jueves.
5: Sí,
3: wow.
5: Sí, los esperamos mañana, esto ya es mañana, y después, ahora sí, entramos a celebrar un poco a Centroamérica en sí, haciendo énfasis, claro, en nuestro país, El Salvador. Entonces tenemos el próximo jueves una cena donde vamos a hacer un poco el honor a los mares que rodean a Centroamérica. Vamos a ver mucho influencia garífuna y cultura caribeña, pero también el Pacífico, ¿verdad? El Pacífico, que es tan diverso y tan vasto de productos de mar, ¿verdad? De mariscos, de pesca fresca, definitivamente. Pero, aquí viene el pero, vamos a hacer también mucho énfasis a los productos estrellas que tiene El Salvador. tenemos invitados con el cacao de chocolatísimo, que ya lo habíamos comentado.
4: Sí, es cierto.
3: Muy
4: esa collab viene bien.
5: El maíz, ¿verdad? No puede faltar. Uh-huh. En todos nuestros tiempos va a haber ahí maíz. Y vamos a tener un toque especial con una colaboración con un ron especial, que ya Sime nos va a ir contando más adelante.
2: Bienvenida, Sila.
1: Bienvenido a ustedes.
4: ¿Qué tal, Sime? ¿Cómo estás?
6: Qué bueno tenerlos acá.
4: Qué bueno verla.
6: Igualmente.
3: Qué bueno escucharla otra vez. Por aquí.
6: Sí. Otra vez. Sí, sí. No, y ahondando a lo que dice Chema, bueno, este jueves, mañana, que tenemos el Healthful, pero el 10 vamos a tener también a Estados Unidos. Vamos a tener el pasaporte de Estados Unidos y vamos a tener al grupo Alquimia. Vamos a tener hits de los 90s. Entonces va a estar la comida con la música, va a estar espectacular. Y van a hacer salsas con Jack Daniels, postres.
5: Sí, es una colaboración con Jack Daniels. Vamos a celebrar un poquito tardío el Labor Day, ¿verdad? El 7 es el Labor Day. Lo vamos a celebrar el 10. Y va a ser gastronomía en honor a Estados Unidos, a Labor Day y mucho Jack Daniels, por sobre todo, ¿verdad?
4: Las salsas con bourbon, eso es otro nivel.
5: Sí. Y o sea, los postres son muy buenos.
4: Muy buenos. Así que eso es lo que va a haber también. Pasaporte también que va a tomar en cuenta a Estados Unidos.
6: Exactamente. Me parece y luego bien. Cacao, que va a estar espectacular, el del 17, que no se lo pueden perder.
2: Yo estoy esperando ya que publiquen, porque sé que en algún momento van a publicar los platillos en la página de Instagram a usted también, para que esté pendiente y para que pueda reservar para estas actividades. Siempre lo puede hacer a través del WhatsApp
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2: La vez pasada me lo podía, no sé qué me
3: está
2: pasando.
3: Yo te iba a preguntar, danos el número, Gaby.
2: 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Voy a mejorar.
6: Por favor.
2: Voy a mejorar. Bueno, pues qué delicia todo lo que tienen ustedes.
5: Sí, sí, para cerrar septiembre, si hablamos de spoilers, vamos a celebrar también el Día de Chile. Sabemos que Chile tiene una influencia importante con vinos. 18 de septiembre es la fecha patria de Chile. Y vamos a tener a la gente de Crío en una cena con cata, con vinos 100% chilenos y gastronomía chilena.
2: Bueno, pues está usted escuchando toda esta información. Venga a vivir estas experiencias gastronómicas. Y yo también, o sea, no está de más, son experiencias culturales. Sabemos que, por ejemplo, al aprender un idioma, uno conoce la cultura y también uno conoce culturas a través de su gastronomía. Así que no se lo puede perder.
3: Bueno, ahí está, para que ustedes no se lo pierdan. Tenemos todavía muchas más cositas que comentarles. Quédense con nosotros, continuamos con más de Femenina.
2: Así es.

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10: Esto fue lo mejor de El Salvador, gracias a Café Rico Gourmet. Gaby, Marcos y Alba ya regresaron del recreo. Seguimos con El Morning Show.
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2: 8 de la mañana con 30 minutos, 8:30. Nosotros seguimos acá en el Hyatt Centric San Salvador. 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
4: 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Yo también le quería preguntar, ¿qué la trae al Hyatt Centric? Usted se está hospedando en Hyatt Centric.
3: Yo vivo acá.
5: Me encanta.
3: Yo vengo o de lunes a jueves a El Salvador o de martes a viernes por la noche.
4: Esta es su casa.
3: Siempre me quedo acá, si esta es mi casa. Yo desde que me empecé a quedar en el Hyatt, a menos que no haya cupo alguna noche, que me toca llamar entonces a Jimena y decirle, oye, ¿cómo es posible? Siempre vengo acá porque, pues, sin lugar a dudas, el hotel lo tiene todo para cualquier viajero. Ahí, a mí que me gusta hacer ejercicio, tienen un muy buen gimnasio. A nivel de restaurante, el chef es bastante bueno, pero más que eso, tienen una preocupación muy bonita, y es, yo tengo una dieta bien restrictiva y ellos se preocupan y realmente me dan lo que yo necesito comer. No es aquello de, no se puede, ay, usted me puede cambiar esto, no, eso no se puede, fíjese que viene así, no, esas bobadas no se viven acá. Acá realmente se ponen en el zapato del cliente y le dan al cliente lo que el cliente está necesitando para que su visita sea lo más confortable posible.
4: Wow. Sabemos que usted, pues, vive un estilo de vida súper movido, con ti, ya una mujer cosmopolita, y saber que usted se hospeda aquí en Hyatt Centric San Salvador. Yo pensé que venía a York o loco.
5: La no. hemos visto en varias ocasiones.
2: Aquí. Sí, no sabíamos que, sí. Se queda, que sí era recurrente.
4: Ya, pues. Este es el mejor sello que pueden tener. Sí,
0: la casa de Marce. Sí,
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2: Muy bien, seguimos con más música. 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
2: Donas, donas, donas.
3: Hoy sí queremos saber los sabores.
2: 8:46 en el Morning Show de Radio Femenina. Y nosotros tenemos a la mejor compañía. Tenemos a Sime y al chef Josema. Josema María, que nos va a contar. Ya hablamos de pasaporte culinario y hablamos de todo, pero nosotros nos hemos quedado con las ganas de conocer los sabores de esas donas.
3: Desde el 7 de septiembre va a poder usted venir a degustar de sabores atrevidos.
4: Correcto, no nos podemos quedar afuera con lo que ya es cultural del consumo de donas. Pero si usted quiere comer donas diferentes, ¿verdad? Como tú dices, atrevidas, creo que Hyatt Centric es el lugar. Tenemos el especial, ¿verdad? En nuestra cafetería YEC, todos los días a partir del 7 de septiembre vamos a tener esto que ya lo hemos venido haciendo varios años y que gusta mucho. Entonces, pero cada año ponemos sabores nuevos en donas. Entonces, este año tenemos innovaciones como, por ejemplo, una dona con pitahaya.
2: ¡Y te dije!
4: Vi que había mucha expectativa, ¿verdad? Por los sabores nuevos. Tenemos algunos que ya se quedaron desde el primer año porque le gusta mucho a la gente, que es miel de maple con tocino.
3: ¡Qué delicia!
4: Y bueno, vamos a tener de creme brulee, de matcha, que está tan de moda hoy en día.
2: De matcha.
4: Y de pistacho, claro, porque el pistacho no puede faltar.
2: Se quedó. Todas esas donas tienen el dedito levantado.
3: Sí, de la semana del pistacho se quedó. La dona dijo, ¿cómo que vamos a hacer aquí?
4: Se quedó, sí.
3: Nos vamos a quedar por aquí, vamos a hacer la casita. Entonces, recuerde usted, estas donas van desde el 7 de septiembre.
4: Exacto.
3: ¿Hasta qué fecha?
4: Hasta el 11. Pero si el público lo pide, lo alargamos. Bueno, claro, porque es el mes de las donas.
3: Usted
4: obviamente la promoción y el tema de que sea una dona premium tiene que tener algo, ¿no? Una bonificación, un sorteo, un premio. Ahora que hablábamos con Marcela de Puma Pris, pues sí, todas nuestras donas incluyen un café de variedad, ¿verdad? Para que usted no se quede
3: rico.
4: Sin tomar café.
2: Tenemos que venir.
4: Entonces, sí, son donas muy, muy, muy buenas y en tamaño son unas donas bien considerables.
5: Bueno, galanas, entonces compras galanas, tu dona y tenés el café de cortes.
2: Sí, yo me imagino que aquí en Hyatt Centric uno come, pero también come con los ojos porque ya me las puedo imaginar unas donas preciosas.
3: Es de esas donas que te querés comer, pero con cucharita.
6: Sí, que le tomas foto.
2: Le tomas foto, obvio.
4: Unas donas tuneadas.
3: unas donas pimpeadas.
4: Pimpeadas.
3: Así que eso es entonces, como decía el chef, o sea, van a ser parte, pues no van a pasar de largo esta tradición pues, que se está formando acá en El Salvador. Ahora, Sime, hay eventos de wellness. Eso nos encanta platicarlo con usted porque obviamente usted también forma parte. Usted casi que debería de estar en cada uno de los eventos.
2: Y siempre la veo.
5: En la de baile siempre
2: sí,
5: estoy.
2: Sí, siempre veo que sale usted en los videos y todo del Beat and Brunch.
5: Del Beat and Brunch. No, sí. Bueno, vamos a tener Beat and Brunch efectivamente el sábado 26 de septiembre.
3: Ok.
5: Es una mega clase, dura casi 2 horas, 1:50 y te incluye el desayuno buffet por $25. Así que es una super experiencia.
3: Sí.
5: Se está haciendo una comunidad, es la gente que viene super
2: las chicas,
5: nice, las chicas que vienen.
2: Brunch.
5: Exactamente.
6: Ya agarraron el ritmo todas.
5: Exactamente. Y el 27, que es domingo, vamos a tener el wellness session, que va a ser yoga con floating. Entonces va a incluir un poco de sound massage, floating para relajarse y la clase de yoga, que no puede faltar.
2: Es el reset que necesita usted un domingo.
3: Uy, sí, para
5: ese
3: refrescar.
5: Reset del domingo, correcto. Y cuesta $35, así que no se lo pueden perder.
3: Para que la semana la inicie, pero de toque.
2: Usted va a llegar flotando a la oficina.
6: Nadie le va a quitar su paz.
2: Nadie
3: me quita mi paz hasta el miércoles.
5: Totalmente.
3: El miércoles regresamos. Pero de ahí volvemos el fin de semana a balancearnos.
5: Sí.
3: Muy bien. Entonces,
5: y hablando de fiestas.
3: Sí. Ahorita. Porque el miércoles ya se va, el estrés ya se convierte, o sea, como viene así con esta paz y todo. Ya después del miércoles ya es embajada llegando al fin, entonces ahí nos vamos de fiesta.
5: Exactamente, el día viernes 25 de septiembre vamos a tener el Live at Centric, que es planchando el despecho. Vamos a tener una pareja para que venga a cantar los mejores éxitos del despecho.
3: Pero ay,
6: cómo me duele.
3: Ahí está, qué belleza. Y eso va a estar
6: interpretado.
3: Entonces, no,
2: está todo casado.
3: Ya público.
4: Ya comenzó el despecho.
3: Cantar canciones de despecho sin estar despechado es totalmente mi pasión. Bueno, entonces.
5: Y van a haber promociones, ajá, de tequila, de mezcal. Va a ser una muy buena promoción.
6: Buen Yo creo que aquí está completo todo, porque vos decidís cómo quitarte el estrés. Si es comiendo donas, si es bailando, si es cantando canciones de despecho.
3: Con sound massage.
5: Comiendo el pasaporte culinario.
6: Sí, culinario. Bueno, tantas opciones para que vos la pases súper bien. Ahí vos decidís.
5: Y para terminar el mes, aquí la salsa party. Que tenemos todos los meses. 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
6: no
3: se preocupe.
6: Encontrar pareja aquí.
5: No necesitas venir con pareja, aquí venís a encontrar pareja. Y así, todos bailan con todos.
3: Y así es la salsa, como en los sociales. O sea, la gente va bailando y con cada uno. Y de ahí se
5: van rotando las parejas.
3: Ajá, se van rotando.
5: Exactamente.
3: Muy bien, entonces eso es todo lo que tiene el Hyatt Centric. Septiembre viene cargadísimo. Ya hablamos entonces que va a haber hasta un pasaporte culinario de Estados Unidos. Se va a hacer un especial aquí con la alianza estratégica con Jack Daniels. Luego, pues, obviamente haciendo alusión al mes de septiembre, vienen los pasaportes culinarios de Centroamérica.
6: ¿Qué dijiste también, Gaby? ¿Algo?
2: No, que ya me está preguntando mi hermana, y esas donas, manda fotos. Y yo,
5: ¡calmate! ¡Momento!
3: Va a ser eso, Deli.
2: Ya vamos a venir, ya. Sí, no se preocupen, sí, que las vamos a probar, le dije.
3: Así
2: Próximamente.
3: Próximamente, espéralo. 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
2: Transmitamos en Guatemala, transmitamos en Honduras. Se viene usted a los malls. Pasa. De verdad que es la. Yo creo que sería un fin de semana soñado para cualquier persona de cualquier parte del mundo y del Salvador.
5: Totalmente.
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6: Para muestra un botón, vimos a Marcela que sale de aquí como bien fresh.
2: Es su embajadora.
6: Todos los días, sí. Todos los días
5: nuestra
6: sale
5: principal
6: fresh.
5: Promotora.
3: De aquí la no vamos, me muevo, de aquí no me muevo.
5: Y la cuidamos un montón, como cuidamos a todos nuestros huéspedes, como decía Marcela. Realmente si hay dietas especiales, Chema está súper pendiente de cómo complacer a
3: al pie del
5: huéspedes.
3: Cañón, si yo le digo, mire, yo solo como paleo, ¿cómo se llama esta? La paleodieta, o que no sé cómo, que solo es carne, vea, y no sé qué. O sea, yo me puedo acercar al chef y decirle, chef, tengo esta condición, que gluten, sí, free, tiene
6: puede
3: que ser.
6: Sí,
4: definitivamente hacemos ese enfoque al detalle de las alimentaciones de cada persona que viene aquí al hotel.
3: Me perfecto. Encanta. Vamos entonces a terminar la transmisión por acá. 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
3: Gracias. Vamos con más música. 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
6: Bye.

0: Buena, bienvenidos al After, pana. Qué duro todos los que llegaron aquí. Quiero decirles que ya estamos en el futuro y miren lo lindo que se ve. Gracias a todos por ser gente que mira para adelante, actuando con amor, pasión y cariño. Quiero ver a todo el mundo jodiendo, bailando y pasándola bien, porque esto es lo que nos merecemos. Y epa, me están diciendo que el del twin amarillo, que lo mueva, que se paró en el puesto de la vecina.
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7: Buenos días, atentos, 9:03.
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0: 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Bienvenidos al turno de Choeto. Gracias por estar ahí al otro lado. Qué especial es que ustedes estén ahí al otro lado disfrutando de Radio Femenina a través del sitio femenina.com.cb y también, obviamente, el turno Choeto que empezó hace 12 minutos. Bueno, yo me siento feliz y les digo por qué. Cuando voy iniciando turno y tengo invitados especiales o enlaces telefónicos, pues todo siempre es una grata sorpresa informar a todas las personas, a toda la audiencia de lo que está aconteciendo allá afuera. Y ahora, pues yo le doy la bienvenida, encantado de la vida, a mi querida Ale Mixco de Liga contra el Cáncer. Hay un evento este próximo sábado y ella nos va a ampliar la información. Ale, bienvenida a Radio Femenina, qué gusto saludarte, ¿cómo estás?
1: Hola, Choeto, ¿qué tal? Muchas gracias siempre por recibirnos. Bueno, y aquí queríamos contarles de parte de la Liga contra el Cáncer, vamos a tener un evento más de recaudación de fondos este sábado, Choeto.
0: Sí. Cuéntame, por favor, ¿en qué consiste el evento de recaudación de fondos?
1: Sí, bueno, es un concierto, es un tributo a Donna Summer y Ava este sábado 5 de septiembre. Vamos a estar ahí en Basitea, en el centro comercial. Se llama Mola Mola el restaurante. Uh-huh. Y bueno, pueden comprar sus tickets a través de Smart Tickets. Es un evento muy especial porque ha sido preparado con varios días de anticipación. Una producción fenomenal. Va a estar muy bonito y bueno, un ambiente agradable. Y sobre todo pues que van a estar ayudando a la Liga contra el Cáncer.
0: Por supuesto. Cuéntame, bueno, aparte de que el lugar es un lugar muy acogedor, me encanta a mí muchísimo, de hecho todo el centro comercial me encanta, Basilea, yo quiero que por favor me indiques a qué horas se hace el llamado para que las personas ya puedan acercarse para el evento.
1: Sí, bueno, es la cita a las 8 de la noche, este sábado 5 de septiembre, okay. En Mola Mola Basilea, centro comercial Basilea ahí en San Benito. Bueno, los tickets, como les decía, pueden comprarlos en Smart Ticket. Es cupo limitado porque ya estamos a pocos días. Vale $45 la entrada, es la única localidad que queda allá. Y bueno, ustedes saben que lo principal es apoyar pues la causa. Todos estos, esta recaudación de fondos es para seguir sosteniendo el Instituto del Cáncer, que es donde hacemos todos los tratamientos y servicios contra el cáncer.
0: Por supuesto. Para más información, Ale, contame, ¿a dónde nos podemos ir? ¿A qué plataforma?
1: Sí, se puede inscribir la gente en línea a través de Smart Tickets. Ahí pueden ingresar, también pueden ver toda la información en las redes sociales de la Liga contra el Cáncer, Liga contra el Cáncer SB. Ahí en Instagram, Facebook, bueno, en todas las plataformas, para cualquier información, igual estamos a la orden.
0: Excelente. Ale, muy agradecido contigo por tu tiempo y por la información muy importante que compartiste hoy para hacerle esa oportuna invitación a la audiencia de la femenina que vayan al evento de ustedes de recaudación de fondo este próximo sábado 5 de septiembre en Basilea. Liga contra el Cáncer te invita. Gracias, Ale. Un fuerte abrazo para ti y para todas las personas que son muy importantes colaboradores de la Liga contra el Cáncer.
1: Sí, muchas gracias, Choeto, por siempre ayudarnos.
0: Bueno, un fuerte abrazo. ¡Feliz día!
1: Gracias, igual.
0: Vamos con más. Escuchas el turno de Choeto por Femeninas en 2.5. Recuerda el WhatsApp, que es el 22 24 24 11.

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6: Ya estamos de regreso con más del turno de Choveto en la F.
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11: Atentos a la hora en Radio Femenina, 9:47.
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2: Buenos días, atentos a la hora en Radio Femenina, 10:05.
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0: Se aproxima un gran evento de amor y como nuestros corazones, pues, necesitan palpitar para que nosotros nos sintamos vivos y que el amor también fluya. Yo creo que es un momento ideal para abrir micrófono y decirle bienvenida a Radio Femenina a mi querida Karen de Chávez, que viene de Fundación Teletón, hacernos una cordial invitación a todos los salvadoreños que están en sintonía de Radio Femenina. Karen, qué placer enorme recibirte. Bienvenida.
1: Hola, gracias por recibirme aquí en su casa. Muy contenta de poder estar aquí y hablar a todos sus radioescuchas.
0: También es tuya. También es tu casa.
1: Gracias.
0: Así que bienvenida. Cuéntame, por favor, sobre la campaña de Teletón 2026.
1: Este año nuestra campaña tiene el eslogan El abrazo que nos une, porque Teletón es ese abrazo de los salvadoreños para los salvadoreños. En Teletón abrazamos todos los días a nuestros usuarios de diferentes formas, porque un abrazo no solo es un contacto físico, sino también cada una de las acciones, cada una de las cosas que hacemos, y la verdad que lo hacemos con mucho cariño, y así los salvadoreños también abrazan a Teletón por medio de cada una de sus donaciones.
0: Un abrazo considero que es respaldo, es cercanía, es amor. Un abrazo es, hey, aquí estoy contigo.
1: Correcto.
0: No estás solo en estos pasos que estás dando, en este caminar, porque no se trata de llegar más rápido, se trata de no parar y seguir para adelante. Entonces, en ese proceso de estar avanzando, te estoy abrazando y estoy contigo, ¿verdad?
1: Correcto, ese es ese abrazo, ese sentirse acompañados y que no están solos, sino que son todos los salvadoreños detrás, apoyándolos y animándolos.
0: El abrazo que nos une, Teletón 2026, ¿cuándo será el evento?
1: Este próximo 25 y 26 de septiembre, y tenemos una gran noticia, que volvemos a tener público en nuestro evento, volvemos a tener presencialidad y lo vamos a hacer en las instalaciones de Bisport en Nuevo Cuscatlán este próximo 25 y 26 de septiembre, y tenemos muchas sorpresas, muchas cosas lindas que van a pasar, y sobre todo eso, que todo un pueblo se une para apoyar y donar y ayudarnos a que esta causa se mantenga viva para los salvadoreños.
0: Artistas internacionales, cuéntame.
1: Sí, vamos a tener la presencia de Adal Ramones como parte de los conductores del programa. Estamos súper contentos y emocionados esperándolos. También vamos a tener la presencia de Dani Fornaris, que es un cantante puertorriqueño que es parte del elenco que canta el himno Teletón este año. Así es que, y claro, por supuesto, el talento nacional que no puede faltar, que es de primera calidad y va a estar ahí amenizando pues estas 20 horas de amor en la cual todos nos vamos a abrazar y vamos a construir esta causa.
0: Inicia el 25 de septiembre, ¿a qué horas?
1: A las 9 de la noche.
0: 9, Bisport.
1: En Bisport, y también pues los que no puedan asistir, vamos a estar en los principales canales de televisión nacional y obviamente en las radios que muy amablemente se sumen a esta causa. Y en nuestras redes sociales y en nuestro canal de YouTube vamos a estar transmitiéndola también.
0: Listo. Bueno, quiero que me platiques un poco sobre la Fundación Teletón.
1: Bueno, en Teletón damos una rehabilitación integral a las personas con discapacidad. En Teletón abrazamos a las personas y no solo nos interesa que esa persona tenga esa rehabilitación física, sino que también nos interesa que pueda desarrollarse plenamente en la sociedad, ¿verdad? Sí. Por eso lo acompañamos de una manera integral, dándoles ese apoyo psicológico, haciendo inclusión deportiva, inclusión educativa, en el taller de arte, ayudándolos a que puedan desarrollar su potencial al máximo.
0: Bueno, yo quiero invitar a todo salvadoreño. Aquí no estoy invitando niños, niñas y adolescentes. No, todo salvadoreño, al país entero. El abrazo que nos une. Esto va a lograr muchos milagros en las vidas que uno ve a las personas que son beneficiados por la Fundación Teletón, pero en realidad no se trata de un individuo. Esta persona representa a una familia completa. Entonces, acá los milagros son para la familia completa.
1: Es correcto.
0: Y así se ve de manera tangible el amor que está en el corazón de cada uno de los salvadoreños, Karen. Y es que el abrazo que nos une va a hacer cosas maravillosas en la Teletón 2026.
1: Así es, y recordemos que todos los servicios de Teletón son 100% gratis, entonces necesitamos ese abrazo de los salvadoreños con sus donaciones para poder mantener estos servicios y que todas las personas que lo necesitan puedan recibirlo. Para más información, a quienes se quieran ganar pases para poder asistir presencialmente al evento.
0: Aquí vamos a tener pases también.
1: Claro, estén pendientes acá de Radio Femenina en los diferentes programas. Vamos a estar regalando pases, pero también pueden estar atentos a nuestras redes sociales, Instagram, Facebook, LinkedIn es @TeletónSB. O también visitar nuestra página web, que es teleton.org.sb.
0: Karen, te agradezco muchísimo tu visita en esta mañana aquí en el Turno Choveto.
1: Gracias a ustedes por recibirnos y recuerden, 25 y 26 de septiembre, Teletón.
0: El abrazo que nos une.

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0: 2 de septiembre 2026. Ya arrancó desde ayer con todos muñecos el mero, mero mes cívico en El Salvador. Que no solamente es mes cívico, sino que también representa la apertura de esa campaña súper chiva, esperada, codiciada de nuestros grandes amigos de Mr. Donut. Ayer estuvimos, bueno, mi turno ayer se transmitió en vivo desde el restaurante de Mr. Donut París, allá por, bueno, a la par, mejor dicho, de la Gran Vía. Ahí estuvo Albita conmigo transmitiendo desde las 9 de la mañana hasta las 12 del mediodía. Entrevistamos a Mario, interactuamos con más personas que también estaban por ahí en el restaurante. Felices todos, disfrutando de su desayuno. También llegó la hora del almuerzo y eran mares de personas ingresando por sus donas. Agradezco a Mario, que es el vocero, el brand manager de Mr. Donut aquí en El Salvador, que nos atendió, fue muy amable, una atención pues muy, muy grande, muy especial para Albita y para mí. Y bueno, como femenina también nos abrieron las puertas porque desde allá se transmitió. Todo nuestro equipo de transmisión estaba allá. Estamos muy felices. Y también la próxima semana, bueno, mi turno estará en otro Mr. Donut para que ustedes pues estén pendientes y si nos quieren acompañar y llegar, acercarse, estar con nosotros y pasarla super nice, pues también en buena hora. Voy al 22-24-24-11, que es el rojo de Radio Femenina y a la vez el número de WhatsApp. Adelante, muñeque.
1: Hola, hola, buenos días, mi querido Chubeto Salguero, ¿cómo estás? En el miércoles, obliguito de semana, espero que estés bien. Pues aquí, escuchándote y saludándote, como siempre, pendiente del turno de Chubeto Salguero. Quiero escuchar dos canciones, que sea la primera, Self-Aware, y luego que sea Poco, por favor, mi querido amigo. Gracias, ahí estamos siempre con Radio Femenina, bien sintonizados. Feliz miércoles, chao.
0: Excelente, muñeco, un fuerte abrazo. Vienen las canciones Buzo con ese gran camión, oís que va retrocediendo. Buzo ahí, a saber si será tráiler o a saber qué será. No, los trailers no hacen ese ruido. Es un camionzón. Temper City con Self-Aware y Omar Kurtz con Coco.

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1: 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La hora,
2: 10:47.
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David Guetta, Teddy Swims y Tones and I. Esa voz característica de Tones and I, espectacular. Gone, gone, gone. 10:56, escuchas el turno de Chobeto en Femenina 102.5. Gracias a los conectados en femenina.com.sv. Ya voy a llegar a tu mensaje, ya casi, Liz. Fuerte abrazo, Liz. Gracias por siempre escuchar y por también comunicarte. Ya casi llego a tu mensaje ahí al WhatsApp de Femenina, que es el 2224-2411. Mi queridísimo George Clooney advierte a Hollywood sobre la IA. ¿Qué dijo esta gran leyenda? Si te preguntas qué dijo, bueno, George Clooney se pronunció: nos va a perjudicar de muchas formas. Eso fue lo que él dijo, sin titubeos, con mucha seguridad. Nos va a perjudicar de muchas formas. Es George Clooney hablando sobre la inteligencia artificial y este recurso empleado por algunos para la industria cinematográfica. El actor, homenajeado con el León de Oro en Venecia, alertó sobre la pérdida de empleos y los efectos de los contenidos generados por inteligencia artificial. George Clooney lo dijo, muñecos.

0: Me están pidiendo Tupac de Luis Fonsi. Viene Luis Fonsi para los fans de ese juvenil.
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0: Vaya, solo que el Tupac no viene ya, porque ahorita debo aquí, según el mensaje de Liz. Dice, hello, muñeco bello, quiero escuchar Chanel de Tyla Porfis. Saludos. Bueno, Liz, encantado de la vida. Aquí te va Chanel en el 102.5. Después de la pausa, vengo con el Tupac de Luis Fonsi aquí en Femenina.

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15: Aria Vega, Ryan Castle, La Costeñita, Premio Unión, La Boca.

0: Susi me está preguntando, ok, Susi, voy contigo. Susi dice, Chove, cuando tú te querés ir, ¿qué haces? Si estoy en un lugar público, me quiero ir rápido, dice. Bueno, lo que te puedo decir, Susi, es que por ahí hay un... No sé si es refrán o cómo llamarle, no lo sé. Pero fíjate, Susi, que dice que el que mucho se despide, pocas ganas tiene de irse. Yo lo escuché eso hace... Juela, ni me acuerdo pues cuando lo escuché. Pero haciendo referencia, Susi, a que el que mucho se despide, pocas ganas tiene de irse, lo que yo te puedo decir es cuando yo me quiero ir ya, de cualquier lugar donde estoy, o sea, por la razón que sea, pues, porque hay muchas razones, o por el calor, porque hay mucha gente, o porque ya está, te aburriste, o lo que sea, solamente me levanto y me voy. O sea, si estoy con más personas con las que he llegado, o si estoy con más personas que pues son conocidos o amigos o lo que sea, sí, obviamente me despido de cada persona antes de irme. Y si voy a la carrera, pues solo digo, ¡hey, adiós! O sea, un adiós general. Y si no, más así como personalizado, uno por uno. Pero no ando con tanta cosa, fíjate. Me voy porque me voy. Y tú, Susi, ¿qué ondas? Cuando te querés ir de un lado, ¿te vas rápido o pones muchos peros o cómo es la cosa? Aquí me preguntan, pero yo les devuelvo las preguntas que me hacen también. Bueno, debía a Luis Fonsi. En el bloque anterior les comenté de que viene Tupac. Así que por acá se los dejo.
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3: Resultados 11 a.m. de hoy miércoles 2 de septiembre para la diaria de Loto. El número 46, ese fue el número seleccionado. Número 46 relacionado con la señal familia.
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3: 11:25.
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3: Hay historias que empiezan mucho antes del estreno. Las preventas ya están activas en Cinépolis, donde vives la aventura del cine. Así que puedes elegir desde ahora la película, el horario y la función que quieres vivir en la pantalla grande de Cinépolis. Preventas habilitadas. Ya están activas las preventas. Katy Perry, The Lifetime Tour, próximamente en Cinépolis, también está habilitada para la producción Sagrado Corazón, Los Mejores Años de Nuestra Vida de Los Hombres G, y también The Transformers, The Movie, 40 aniversario y más. Are you ready, Boots? Jessica Simpson con These Boots Are Made For Walking, soundtrack de Los Duques de Hazzard.

0: Jessica Simpson, These Boots Are Made for Walking, soundtrack de la película Duques, The Hazard. Solo empleitado pasaban, bao. Pleito por todo. 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
0: 11:34 minutos. Zendaya volvió a Instagram para celebrar su cumpleaños 30. La actriz de Euphoria y también de Spider-Man compartió una fotografía de su niñez y expresó gratitud hacia sus seguidores. Todo esto aconteció el día de ayer. Zendaya cumplió 30 años el martes y marcó la ocasión con un mensaje muy emotivo, mensaje de agradecimiento a sus seguidores en redes sociales. La actriz pues volvió a Instagram, todos estaban muy pendientes de que eso pasara, después de 2 meses, para compartir pues una fotografía de su infancia en honor a la fecha. Bien chula se ve Zendaya con su foto de niña. Creo que, no sé, la carita es la misma, no le cambia. Pareciera que en esa foto que ella subió tiene quizá unos, yo diría 5 años quizá, por ahí, 5 o 6 años, no, 6 quizás no, unos 4 o 5 años. No puedo agradecerles lo suficiente por hacer que el último año de mis 20s fuera tan hermoso. Tengo mucho por lo que estar agradecida y mucho por esperar, con amor como siempre. Aquí vamos por los 30, escribió Zendaya en su plataforma de red social Instagram. La publicación recibió felicitaciones pues muy bellas por parte de grandes figuras como Jason Momoa, también Octavia Spencer y Chloe Bailey, entre otros. Además de su cumpleaños, confirmó su matrimonio con su pareja y coprotagonista Tom Holland a comienzos del año y celebró una fiesta de bodas en Inglaterra el pasado reciente mes de agosto. ¡Qué bien! ¡Qué belleza! Así va girando la vida de los famosos en torno a la industria cinematográfica. Katrina and the Waves, Walking on Sunshine, soundtrack de la película Alta Fidelidad.

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1: 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Coyote versus Acme. La guerra de los últimos. Paw Patrol, La Odisea, Spider-Man, Un Nuevo Día. El final de La Calle Walk. ¿Qué más hay por acá? Mi vecino Totoro. Es que hay de todo, muñecos, para gustos colores, hay comedia, hay acción, ciencia ficción, hay de todo. Y aquí también hay Blink-182, All the Small Things, soundtrack de la película Niñera a Prueba de Balas. 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

viernes les voy a dar noticias. 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
11: Gracias a Leche Ira 26, disfrutamos la música nueva aquí en Radio Femenina. Mi recomendación para esta semana, desde el pasado lunes, es Charlie XCX con Wink Wink.

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0: Muy buenas tardes, gracias por acompañarnos en el Wiri Wiri al aire a través de Radios Femenina y Fiesta este miércoles 2 de septiembre de 2026 para platicar de cómo está el mundo del fútbol, cómo está el mundo del deporte, tanto nacional como internacional, en esta semana que hay una pequeña tregua de encuentros internacionales, pero ya regresan la próxima con la Copa Centroamericana. Tanto Alianza como Firpo tienen compromisos de cuartos de final y también ya a la espera de los partidos de selección nacional en la Liga de Naciones. Así que tenemos mucho de qué platicar ahora, junto con Rodrigo Arias, José Valiente, Bruno Porcio, quien les saluda a Oscar Guerra, con el señor Samuel Martel en la producción y Manu Ranchera ahí en los controles. ¿Qué tal, Rodrigo? ¿Cómo estás?
1: Bien, gustazo estar con ustedes y la gente que nos sintoniza. Muchísimo de qué hablar, con mucho fútbol, siguen en nuestras ligas, tenemos uno siempre en las selecciones, Copa Centro, un septiembre que viene increíble.
0: Mes patrio y de mucho fútbol, Josué.
2: ¿Qué tal? Un gusto estar acá de nuevo con todos ustedes. Sí, hay mucha noticia además. Ya tenemos información de selección, cuando se concentran, y también lo ocurrido con FAS y la exigencia de Brian Hill, que fue una de las noticias de ayer por la tarde.
0: Señor Bruno Porcio, bienvenido.
3: Hola Oscar, ¿qué tal compañeros y a toda la gente que nos oye a través de Femenina y Fiesta? Un caluroso saludo en esta tarde de miércoles, mucho calor, pero nos estamos dando un respiro y estamos viendo las cosas con más detenimiento sobre lo que está sucediendo en nuestro fútbol y a nivel internacional también, así que vamos a platicar de ello. Hay que decir, y no lo dijimos, Novak Djokovic fue eliminado del US Open en primera ronda. No ocurría desde 1900 ayer que lo eliminaban en una primera ronda. Lo eliminó un argentino. Así que bueno, el sueño del 25º Grand Slam para Djokovic se aleja y probablemente debería de ir pensando como Lionel Andrés en retirarse.
0: Yo creo que por ahí va la cosa, pero vamos a empezar. Bueno, queda un poquito de tiempo para hablar de tenis, pero para comenzar, vámonos con la parte nacional. Ya el torneo va a entrar a su octava jornada y tenemos en línea, y agradecemos también a la vez el tiempo que nos hace, el profesor Luis Marín, técnico del Inter Santa Tecla, líder del torneo, también equipo invicto, y que va marcando el paso ya cuando se está por concluir la primera vuelta. Así que los saludamos, profe Marín, Rodrigo, José, Bruno y Oscar. ¿Cómo está?
4: Bueno, buenas tardes a todos, mis panelistas, su programa,

0: a todos los que nos escuchan en sus casas, en sus trabajos, y bueno, gracias a Dios todo bien, aquí estamos para conversar con ustedes de lo que quieran.
1: Profe, lo primero, el buen paso del Inter en este torneo, obviamente mejorando de algún modo cómo se inició el anterior, a pesar de que fue también un muy buen inicio, pero ahora está líder el equipo, a pesar de muchos problemas como lo que usted mencionaba después del partido contra Platense en el tema de la cancha. Pero aparte de eso, ¿cuál cree usted, o usted que conoce bien la interna del equipo, qué ha sido lo que tiene, o la clave que tiene al Inter Tecla ahorita en primer lugar?
0: Pues no, es trabajo. Sí, nosotros venimos haciendo un trabajo desde que llegamos aquí. Bueno, si hago un pequeño resumen, desde que nosotros llegamos aquí al país, que vamos a cumplir un año, nosotros entramos en diciembre del año anterior. Digamos un equipo donde claramente pues estaba en una planilla un poquito, digamos, limitada, en una posición muy complicada, y que la idea en ese momento era tratar de comenzar a levantar el equipo y buscar pues alejarse de los últimos lugares. Terminamos digamos prácticamente en último lugar ese torneo, ¿verdad? Pero al siguiente torneo, pues la idea fue reforzarse, sí, se hicieron algunos cambios, se reforzó el equipo y buscamos primero salir de zonas de descenso y luego buscar las primeras posiciones, porque nosotros la verdad que buscamos siempre ser pues, un equipo gente competitiva. Y se logró de alguna manera. Empezamos bien, tuvimos que cambiar bueno, alrededor de 10, 11 jugadores de un torneo a otro, que eso es muchísimo, y que eso pues lógicamente corta el proceso que uno va trayendo, porque tiene que como empezar de nuevamente de cero, ¿verdad? Cuando tienes el 50% de la plantilla que nueva. Se logró hacer de alguna manera un buen torneo, aunque pues al final nos quedamos en los octavos de final o cuartos de final contra el Ineño, pero pues los objetivos se fueron cumpliendo. Ahora en este torneo lo mismo, hicimos un análisis y volvimos a cambiar alrededor de 12 jugadores, y la plantilla tiene 12 jugadores nuevos de un torneo a otro, que también es un muchísimo cambio y no es fácil. Entonces, todo es un proceso. Nosotros, de alguna manera, hemos trabajado fuerte desde la pretemporada para que el equipo vaya haciendo o construyendo bases sólidas que nos permitan en el largo del torneo pues ser un equipo competitivo, ser un equipo constante, que tenga regularidad, que no tenga altibajos. Y yo creo que lo que nos ha dado hasta el momento pues este rendimiento es el trabajo, la disciplina, el exigirle a los jugadores pues que tienen que estar comprometidos. Nosotros no exigimos compromiso, exigimos disciplina, trabajo, esfuerzo todos los días, y saber que esto es un día a día. Yo creo que por ahí son las bases que van construyendo un equipo, y lógicamente tenemos una planilla vasta también que se ha ido fortaleciendo, pero más allá de eso también hay que construir, hacer equipo, que verdad que no solamente es traer figuras, sino es tratar de hacer equipo, y el equipo se va haciendo y construyendo con el día a día, con trabajo, con esfuerzo, y pues tenemos muchos ejemplos de equipos que han traído figuras pero que al final no han ganado nada, porque al final lo más importante es construir un equipo y no un grupo de jugadores buenos, sino construir un equipo.
2: Profesor, un gusto de saludarlo. Yo le quería preguntar específicamente por Emerson Mauricio, viéndolo también en clave de selección. A nosotros nos alegra cuando lo vemos goleando, pero esta temporada traen a Marcel Hernández, que es un 9 espectacular, que ha sido goleador en Costa Rica. Es una competencia para Emerson. ¿Cómo ve el caso de este delantero salvadoreño?
0: No, Emerson tiene, yo lo he conversado con él, tiene muchísimas cualidades, está joven, tiene una buena todavía, como para crecer muchísimo. Es un jugador que tiene gol, la verdad que es un goleador, y eso en el fútbol es muy valioso. Él, como todos, nosotros le hemos hecho énfasis en las cosas que él tiene que mejorar para ser un mejor jugador. Y me parece a mí que la competencia es buena, porque cuando usted tiene competencia, cuando usted tiene alguien que usted se ve amenazado, digamos, en cuanto a perder algo, usted da algo más. Y entonces yo creo que esto, lejos de perjudicarlo, lo va a beneficiar. Depende de la actitud que él tenga. Yo lo he hablado con él y yo creo que él ha tenido una muy buena actitud de entrenarse a muerte, de trabajar, de esforzarse y de saber que los minutos que le toque jugar, tiene que dar todo para mostrar que él está a la altura. Yo creo que él es un excelente jugador, un excelente goleador, y creo que le va a dar muchos, si él mantiene su una actitud positiva de querer siempre mejorar y de trabajar, le puede dar muchos frutos al fútbol salvadoreño.
3: Profe, un gusto saludarlo, ya tiene buen rato acá y quería preguntarle, así con la sinceridad que lo caracteriza, profe, ¿cómo ve el fútbol salvadoreño después de ya varios días acá? Pero sobre todo, ¿le da la sensación que ha mejorado la competitividad en el torneo?
0: A ver, hablando específicamente de la parte futbolística de cancha, me parece que sí, que sí ha mejorado la competitividad. Yo veo equipos más competitivos. De alguna manera también eso se ha visto reflejado también ya a nivel internacional con lo que han hecho los equipos salvadoreños en la Copa Centroamericana. Bueno, tenía entendido yo que por primera vez clasifican a segunda fase. Yo creo que ha venido creciendo. Me parece que en el año que tengo de estar aquí, me parece que ha venido creciendo de a poquito la parte competitiva. Tiene que mejorar muchísimo, me parece, ya lo he dicho en otros, el fútbol salvadoreño me parece tiene talento. El jugador creo que tiene que darse cuenta que tiene que cambiar malos hábitos, ser más profesional, entrenarse mejor, alimentarse mejor, entender que esto es una profesión, que esto no es un hobby, sino que es una profesión, que le pagan a usted por dar rendimiento, por dar resultados, y que yo creo que a veces el jugador salvadoreño tal vez se ha tomado el fútbol como un hobby, y no es así. Digamos, si a usted le pagan por algo, se tiene que rendir. Pero para rendir tiene que prepararse bien, tiene que entrenarse bien, tiene que cuidarse, ser profesional, alimentarse bien, cuidar el peso, estar bien preparado físicamente. Todo ese tipo de situaciones se tiene que mejorar para que el futbolista, porque el futbolista tiene talento, sí, el futbolista salvadoreño tiene muchísimo talento. Y yo diría que a veces tiene hasta más talento que otros lados, hablando, digamos, de Centroamérica. Pero creo que esa parte, me parece que en términos generales ha ido mejorando de a poquito en muchos equipos. Eso por un lado. Lo otro, me parece que tiene que mejorar la infraestructura del fútbol salvadoreño. Cuando digo la infraestructura, hablo de canchas, hablo de estadios, hablo de camerinos, ¿verdad? Es decir, tiene que mejorarse. Ya lo he dicho ya, si queremos un fútbol más, con más intensidad, con más dinámica, con más velocidad, porque ese es el fútbol internacional. El fútbol internacional es dinámico, es intenso, es veloz, es rápido. También las canchas tienen que mejorar, porque cuando usted juega en canchas donde el balón, antes de que lo recibas, te viene picando como un conejo, y usted para poder recepcionar y hacer otro pase tiene que hacer hasta 3-4 toques para acomodar la pelota y poder darle el pase al compañero, eso hace el fútbol más lento, por ejemplo. Entonces, eso tiene que mejorarse. Si queremos también que después el jugador compita a otros niveles. Entonces, yo creo que todo va ligado. Tiene que mejorar el jugador, pero también la dirigencia tiene que darse cuenta que tiene que mejorar cosas para que darle las armas necesarias a los jugadores para que el jugador pueda competir mejor. Y yo creo que si el fútbol salvadoreño o los dirigentes del fútbol salvadoreño entiende estas cosas y va cambiándolas, me parece que el fútbol salvadoreño puede comenzar nuevamente a dar pasos hacia adelante y volver a competir de una manera más, más fuerte como lo fue a nivel al menos centroamericano y en algún momento de CONCACAF. Pero esos son pasos que se tienen que ir dando de a poquito. Ojalá que la gente que tiene el poder de cambiar cosas lo vaya ayudando a los equipos, ¿verdad? Porque yo entiendo que muchos de los estadios de acá son de las alcaldías o son del gobierno, y son los, ¿me entienden? Entonces, lógicamente, necesitan ese apoyo los equipos para poder mejorar toda la infraestructura. A veces vemos camerinos en muy mal estado, ¿verdad? Que llega uno y no hay agua. Con insalubres, entonces todo ese tipo de cosas creo que hay que mejorar la infraestructura de los estadios también, y eso es una crítica constructiva que yo hago, ¿verdad? Con el afán de mejorar, porque al fin y al cabo ahorita yo estoy inmerso en el fútbol de acá y uno lo que quiere es que este fútbol también mejore.
4: Buenas tardes, mister. Cuando usted llegó, no sé si fue cuando usted llegó, el equipo estaba en problemas de descenso y obviamente el principal objetivo era salir de esa zona incómoda, lo lograron. El segundo torneo, digamos que fue un torneo de ensamblamiento, de entender ciertas cosas. ¿Se puede hablar de que el objetivo de Inter Santa Tecla en este torneo es salir campeones, meterse a Copa Centroamericana? Porque lastimosamente aquí no hay otra manera de hacerlo sino saliendo campeón. Entonces, ¿ya se puede hablar? ¿Ya están ustedes con esa mentalidad y con ese objetivo claro de ser campeones?
0: Nosotros, creo que nuestra idea es ser competitivos, nuestra idea es pelear lo más alto, buscar un campeonato, sí, y buscar en algún momento clasificar a la Copa Centroamericana. Pero eso es paso a paso. Nosotros respetamos muchísimo a todos los rivales. Aquí hay equipos, ustedes mismos lo dicen, que tienen su historia, que tienen su... Por ejemplo, Firpo tiene un proceso de cuatro años con un grupo de jugadores. Lo mismo FAS, lo mismo... bueno, Alianza tal vez ha cambiado un poco más, pero... son equipos que siempre son los que pelean aquí los torneos y nosotros sabemos que hay que pelear un campeonato con ellos y eso no es fácil, ¿verdad? Entonces ellos tienen también su proceso, son equipos que están hechos para ser campeones y nosotros vamos a competir y vamos a buscar pelear ese objetivo. Pero bueno, eso es paso a paso, eso es partido a partido, eso es día a día. Yo puedo decirle que nosotros venimos a entrenar todos los días con la ilusión de ser campeones, con la ilusión de, por ejemplo, ser campeones de la Copa, por ejemplo, ser campeones de nacionales y buscar clasificar una Copa Centroamericana, porque nosotros somos competitivos y vamos a buscar siempre eso.
1: Profe,
0: no es fácil, no es sencillo y sabemos que hay mucha competencia y tendremos que pelear duro por esos objetivos.
1: Profe, le agradecemos su tiempo y la deferencia con el programa y deseándole el mejor de los éxitos al Inter Santa Tecla, que viene un rival duro este fin de semana, le toca Firpo precisamente.
0: Sí, bueno, muchísimas gracias, sí, Firpo muy duro, muy difícil, jugamos en la casa de ellos, un rival muy, muy complicado y bueno, vamos a ver, a tratar de hacer lo mejor posible para poder buscar puntuar en esa cancha que sabemos que es difícil.
1: Bueno, muchísimas gracias. Era Luis Marín, entrenador del Inter Santa Tecla, equipo, como decíamos, que marcha líder, marcha invicto en el torneo Apertura 2026 y que tiene un duro compromiso ante Firpo, porque hay que ver si Firpo da descanso o hace algunas rotaciones, sabiendo que la próxima semana tiene partido ya de Copa Centroamericana. Así que bonito el partido este para el domingo. Vamos a hacer nuestra primera pausa, pero antes déjeme decirle que materiales de construcción de calidad solo los encontrás en Didelco. 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

0: Estamos de regreso en el Guiri Guiri al aire este miércoles 2 de septiembre. Hablamos de todo un poco, ya teníamos las impresiones del técnico del Intertecla, obviamente muy, muy claro y directo en el tema este de la profesionalización, no solo en la parte personal del futbolista, sino también en la parte de infraestructura, Rodrigo, algo que pues está empezando, ¿no? Ahora se... La federación dio a conocer que le hizo la inspección al Estadio Toledo Valle y le ha dado un tiempo para que haga algunos arreglos, pero la cancha todavía sigue, porque ese problema de mayor tiempo. Pero yo creo que nunca es tarde para empezar, pero El Salvador sí está bastante rezagado en ese sentido.
1: Son muchas cosas, no solo es una, son muchísimas, pero bueno, se está empezando por algo. Qué bueno que las autoridades ya le dieron un plazo al Toledo Valle para que se reponga, o simplemente ya se van a dejar de jugar partidos ahí y Platense va a tener que jugar de visitante. Yo sinceramente dudo que lleguen a los estándares. Ojalá me equivoque. Y ojalá que esos estándares sean también para el Quiteño y para el Barraza. Ojo, que son dos canchas bastante, al menos, qué sé yo, no creo que estén al 100%. Pero bueno, que se empiece por algo está bien. Y que el fútbol nacional empiece a ganar el que mejor juegue en cancha rápida. Si al final eso es lo que... Yo creo que en Copa Centroamericana, menos Firpo, Alianza, FAS, esta temporada han entendido que FAS no clasificó, pero creo que lo entendía. O jugás más rápido o te morís. O jugás más rápido, o haces que la pelota en tu circulación vaya más rápido, o sos el último.
0: Y eso no solo va para los equipos de la primera división, sino también para selección, que ya se conoció que empezará entrenos de cara a la Liga de Naciones el próximo 13 de septiembre. Ya en un par de días se va a hacer también la convocatoria. Estarán los jugadores de la liga local para empezar el trabajo con el técnico Hernán Bolillo Gómez para el partido, el primero contra Martinica, aquí el 25. Empiezan el 13 y pero los entendemos que los jugadores de FAS, de Firpo y Alianza se unirán después de terminar sus compromisos de los partidos de vuelta de cuartos de final. El último creo que es el 17, que juega el Firpo contra el Olimpia allá en Honduras. Así que Bruno, ya se viene su parte favorita de todos los meses, que es Selección Nacional.
2: Sí, qué alegre que ya entra en acción la Selección Nacional, qué alegre que ya se hable del microciclo previo, de la concentración de todos los jugadores. Eso motiva obviamente al jugador, eso hace que los jugadores traten de dar lo mejor en estos últimos partidos para que pueda verlos Hernán Darío Gómez y seleccionarlos, y de ahí nada, como siempre, unirnos todos alrededor de la selección, porque lo que queremos es que la selección le vaya bien. Lo que queremos es que la selección cumpla los objetivos, que es nuevamente asistir a Copa Oro y nuevamente tratar de mantenerse en la parte de la categoría más importante dentro de la Nations League. Así que todos con la selecta siempre, y qué bueno que ya vengan esos partidos. Septiembre será un mes de muchos partidos, tanto de nuestra selección y sobre todo también en Europa. Arranca la Nations League y en Europa hay muchos partidos que ver también, porque han cambiado de técnicos un montonazo de equipos. Entonces hay que entender un poco cómo se presentan en sociedad nuevamente selecciones blasonadas con técnicos diferentes. Vamos a ver, así que siempre el tema de selecciones es lo más importante y lo más bonito.
0: Los últimos partidos que tuvo la selección así de manera seria fueron contra Corea del Sur y Qatar, previo al Mundial. De ese grupo no hay, José, no se esperan mayores sorpresas ni muchos cambios, que ya de algún modo se está convirtiendo como en la base del equipo del Bolillo Gómez.
3: Sí, no creo que haya muchos cambios. También hubo otro par de partidos donde la selección perdió, también fue goleado, pero prefieren no llamarle amistosos, partidos de preparación, pero de ahí no hay mucho al respecto. Creo que son dos partidos muy clave. Creo que Martinica es un rival bastante competitivo y un partido que podría ser espejismo si hay goleada o si gana El Salvador con claridad, pero el de Guatemala creo que es el partido real donde puedes medir de cierta forma el rendimiento de la selección, principalmente porque vuelves a jugar de visita. Quieras o no, siempre es difícil Guatemala en su estadio. Cambiaron de estadio, además. No va a ser donde usualmente la selección ha jugado y le ha ido bien. Pero sí son puntos clave, porque ya el proceso del bolillo tiene que comenzar a dar resultados, dar muestras de un cambio, de un sistema y de una identidad, ya en partidos en serio, no en partidos amistosos. Y como vos decís, Oscar, ya se viene la parte más importante, ya se está trabajando en ese microciclo, en el que, después de lo que hemos visto los equipos salvadoreños en Copa Centroamericana, yo tengo muchas expectativas, porque el rendimiento de los jugadores creo que ha mejorado y creo que eso beneficia muchísimo a la selección. Jugadores de Firpo, de Alianza, de FAS, que han tenido rendimiento destacado y que creo que pueden dar ese plus que la selección necesita y que no tenés que estar esperando de los jugadores legionarios.
0: Porque si hacemos un ejercicio, algún jugador que no haya estado en el radar o en las convocatorias recientes que destaque como para ir, alguno que se les venga, porque básicamente los... No sé si todavía estará muy temprano para hablar de este muchacho León de Alianza, Rodrigo.
1: Para la mayor, no.
3: No,
1: sí.
3: No está, no.
1: Para la mayor no está, es más, es que... Vamos a lo físico. Por más que me digan de que buen jugador en la Copa Centroamericana, medio lo marcaba un hondureño y salía volando para allá. León no está lejísimo del primer nivel. No digo que no pueda llegar. Yo creo que sí tiene, futbolísticamente tiene, pero su físico no da. No da ni para Copa Centroamericana.
3: Te quiero interrumpir porque oí unas, a propósito de ese tema, no sé si vieron las declaraciones de Mourinho, le preguntan por Pitarch, el jugador de Real Madrid, le dice, el problema es que yo tengo las piernas igual que él, dijo.
1: Sí, claro.
3: Eso fue lo que dijo Mourinho, justamente pensé en eso por la importancia del tema físico, claro. y de cómo tenés que llevar a jugadores que estén potenciados, y sabemos que no son la mayoría, pero hay jugadores que están muy jóvenes, que están dando su pincelada de poder llegar, que creo que todavía no les alcanza el tema físico. Claro. De hecho, estábamos viendo con Rodrigo las fotos de Modric, de Messi, de cómo físicamente se ve en la musculatura de un jugador tan veterano, la capacidad de resistir, de ir al choque, de la potencia, de la velocidad, que creo que le falta a los jugadores, sobre todo más jóvenes del fútbol salvadoreño, llegar a ese nivel para buscar competir a nivel internacional.
1: Eso es trabajo de gimnasio, ese es dormir 8 horas. O sea, un jugador, discúlpeme.
0: Lo que decía el profe Marín recién.
1: Sí. Claro, un jugador, discúlpeme, que se pasa hasta las 3 de la mañana con el celular chapeando, eso no es de élite. Ese es para una liga de chonguenga. Ese es para una liga menor. Y jamás puede estar en la un jugador que está a las 3 de la mañana. Y te lo digo porque a mí me lo cuentan los entrenadores. En jugadores hasta las 3 de la mañana que no respetan sus horas de sueño, que pasan comiendo churritos, comida rápida. Ese jugador no es de selección. O es de selección perdedora, va. Ese jugador es de una selección perdedora y nosotros queremos dejar de ser una selección perdedora. Entonces, bueno, yo no me quiero centrar en el chico León, no estoy hablando mal de él, simplemente digo que le falta, puede llegar, claro, pero si empieza a respetar sus horas de sueño, su gimnasio, su alimentación, deja de comer pupusas y empieza a comer de verdad lo que un atleta, ¿no? Eso estoy hablando de todos.
3: Suponiendo que no lo hace.
1: Sí, claro, yo no quiero hablar mal del chico.
0: Yo tampoco es campaña ni mucho menos, pero digamos que es un nombre que ha salido después de lo que ha mostrado en Alianza, de alguna manera diferente al resto. Pero Bruno, entonces ahorita el bolillo se va con aquello que más vale lo viejo conocido.
2: Es que no, por el sistema de juego de Hernán Darío Gómez, Leones, bueno, así como llevas a Brandon Ramírez, puedes llevar a León, uno vale el otro, no, pues sí, hay características diferentes, tal vez uno tenga más físico, lo que ustedes quieran. Pero la selecta tiene un footprint, una impronta bien clara de cómo juega. Y no hay jugadores que me hagan a mí decir, llevándolos ahora a la selección nacional, hay que cambiar ese sistema. Uh-huh. No los hay. No tenemos, o sea, el mediocampo todavía, por más que hemos visto buenas actuaciones de Cerritos, por más que hemos visto buenas actuaciones de la Alianza, ¿cómo es que se llama?
1: ¿Quién?
2: Osorio.
1: Ah, Harold.
2: Por más que hemos visto así, todavía no llegamos. No llegamos a un nivel internacional que tú digas, o sea, yo con este medio campo me siento seguro y lo voy a mandar a proponer algo más a la ofensiva. Y además de tener a Brian golpeándose y moreteándose con todos los jugadores, con los defensores, porque es lo único que hay, por ahí meto al Chelito por un lado, o sea, cambiar la estructura y la forma de juego como exige mucha gente de la prensa y mucha gente, muchos aficionados, no está todavía en la selección. Por lo tanto, hay que consolidar con los que están y no buscar, no inventar. Lo podés llevar, no hay ningún problema, para que conozca, que viva el ambiente y todo, así como se han llevado otros, pero de ahí que sea ese revulsivo, ese cambio y decir voy a cambiar tácticamente porque me llevo esto.
3: Claro. De hecho, la selección ni siquiera usa extremos como tal. Sí.
1: Estás jugando con tres contenciones.
3: Sí, no, lo que dice Bruno, el tema del sistema no te lleva a esa búsqueda de un jugador que te haga diferencia, y que no creo que no lo vamos a encontrar, porque ya es mentira, ya probamos, ya se pidió de todo y no hay ningún jugador que te haga diferencia. Y por cierto, lo que estábamos hablando hoy con Diego Tovar, porque discutíamos en la mañana sobre el tema de legionarios. Cada vez son menos legionarios porque muchos han regresado al fútbol local. Steven regresó, Mario regresó. Y creo que es bastante obvio que la base, a mí me parece bien, pero que la base de la selección va a ser el futbolista local. Y si puede estar más tiempo en selección concentrado, creo que es mejor. Si puede estar controlando el tema de alimentación, sueño y todo alrededor de los días previos, creo que te puede ayudar. Pero cada vez son menos legionarios. Que marquen diferencia como tal, porque hay que decirlo, Nathan Ordaz no está jugando, está jugando muy poco.
1: Fue titular recién la semana pasada con DC United.
3: Ni siquiera deberíamos decir fue titular, debería ser titular siempre. Se fue del LAFC, que era un proyecto bastante fuerte, y en el DC United no le está yendo muy bien. Y Brian es el que mejor está rindiendo otra vez como legionarios. Entonces cada vez se reduce menos, creo yo, el espacio de legionarios, y la apuesta, gran apuesta de esta selección tiene que ser futbolista local.
0: Porque de legionarios, hablando de eso, está Brian Hill, Nathan Ordaz
1: y Mayer, que Mayer está jugando en Colombia.
3: Y de ahí tenés un montón regaditos que no, sabes que no...
1: Sí, pero yo creo que esos tres son... Y Cristian Martínez, que Cristian siempre...
3: Que todavía entra,
1: para mí, digamos que esos cuatro son los cuatro.
0: Sí, porque las últimas convocatorias han sido ellos, y uno más, uno menos... Así que ya lo tiene bastante claro el técnico Hernán Darío Gómez. Vamos a esperar al 13 ya en poco tiempo para ya ver cómo empieza a trabajar este equipo, siempre en temas de selección. Y en una buena noticia, se actualizó el ranking del fútbol playa y la selección salvadoreña aparece en el lugar 13 del mundo y la mejor de CONCACAF, por encima de Estados Unidos. Así que buena noticia y un compromiso para mantener el profe Rudy Gallo ahí haciendo todos los malabares que hace siempre para tener a esta selección ahí arriba en los puestos, por lo menos en el área de CONCACAF, como la mejor. Y bueno, otra para pelear otro pase al Mundial de la categoría. Así que eso en temas de selección. Nos vamos a nuestra segunda pausa, pero antes le cuento que Didelco tiene los materiales de construcción de calidad. 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

0: Estamos de regreso en el Wiri Wiri al aire por Radios Femenina y Fiesta. Se ha puesto buena también en el torneo Apertura 2026 la lucha por el premio del hombre gol, por el líder de goleo. Y vamos a tener, ahorita hoy tenemos también y damos las gracias por el tiempo al señor Federico Haber con el delantero de Isidro Metapán, que en su primer torneo en el fútbol salvadoreño está destacando por sus anotaciones. Así que te damos la bienvenida, Federico, junto con Rodrigo Arias, Josué Valiente y Bruno Porcio y Oscar Guerra, quien te saluda. ¿Cómo estás?
1: Hola, buenas tardes. Muchas gracias por la invitación y saludos a todos ahí.
0: Federico, solo para que nos platique, ya con 7 fechas en el fútbol nacional, 5 goles, un arranque explosivo. ¿Cómo ha sido tu experiencia aquí en el Salvador?
1: No, la verdad que muy linda. La verdad que me he adaptado bastante, bastante bien. Mis compañeros me han recibido de la mejor manera también. Creo que también eso me ayudó un montón. Tanto mi compañero como el cuerpo técnico, la verdad que me recibieron bastante bien y la verdad que por ahora es una experiencia muy linda.
2: Federico, un gustazo de saludarte. Todos estamos viendo que Metapán es uno de los animadores del campeonato. Tú eres una amenaza en el juego aéreo. ¿Quién es el que te manda los mejores centros de Metapán? Dime.
1: Sí, la verdad que... Kevin me asistió bastante, así que la verdad que Kevin tira muy buenos centros, pero la verdad que en sí son todos buenos lanzadores. Tener por el lado izquierdo también a Chalate, que también que tira buenos centros. Cuando le toca estar a Monterrosa por afuera también, obviamente sabemos la calidad que tiene y también tira buenos centros, así que en general la verdad que los que juegan por banda asisten bastante bien.
3: Un gusto saludarte, soy Josué. Aquí tocaste fibra, fíjate, porque Kevin Reyes es uno de los jugadores favoritos de la mesa y que lo mencioné de entrada, aquí fueron bastantes sonrisas. Pero te quería preguntar, de repente se habla mucho de cómo un jugador que viene de otro fútbol le cuesta adaptarse. Parece que no te ha costado. ¿A qué se debe eso? ¿Es cuando encontrás un camerino que te recibe bien, cuando la ciudad sentís que ayuda el ambiente, todo el contexto que rodea al llegar a otro país que desconoces, que sentís que ha sido la clave?
1: No, como te dije antes, la verdad que el técnico, la verdad que Gabriel me recibió muy bien, el profe también. La verdad que en el primer momento también los dirigentes y mis compañeros también, así que creo que eso me ayudó bastante y los resultados también que acompañaron también es una ventaja, que cuando el equipo anda bien siempre hay más posibilidades de meterla adentro.
4: ¿Qué tal, Federico? Mucho gusto. Bienvenido a El Salvador. La pregunta que le quiero hacer es, ¿a qué crees que ha pasado? ¿Por qué Metapán, cuando parece que hace un partido muy bueno, después viene y pierde 3-1 contra Municipal Limeño? ¿Son episodios? ¿Son situaciones del viaje de Metapán a Santa Rosa de Lima? O sea, Metapán ha perdido alejándose mucho de su sede, yendo al oriente. Ya cuando esté más familiarizado, me imagino que vas a entender ese tipo de cosas aún más. Pero ¿por qué Metapán ha tenido esos descalabros? Probablemente es pregunta para técnico, pero también nos interesa entender qué opinas tú.
1: También lo he escuchado también eso, que Metapán se hace fuerte de visitante nada más y que de local y de visitante como que le está costando. Y la verdad que el último partido sí nos costó bastante. Pero más allá del último partido, yo creo que con fuerte San Francisco no hicimos un mal partido, no merecimos perder. O sea, el que vio el partido, para mí, ese partido no lo merecimos perder. Después con Caguatí que lo ganamos. Y el otro día sí, la verdad que no estuvimos bien. No sé, la verdad, una explicación. Yo personalmente fue el partido que más sentí el calor, creo que hizo como 44 grados. Creo que también eso, viste, jugar a 44 grados a las 3, 4 de la tarde, también eso se complica. Creo que eso también es un factor importante, creo que también eso se podría también evitar en canchas que tienen luces.
0: Federico, en este par de meses que tienes en el país, ¿qué es lo que más te ha llamado la atención del fútbol salvadoreño?
1: No, me llamó la atención que hay muchos equipos que intentan jugar, que juegan bien, que hay muy buena calidad de jugadores. No, la verdad que eso, más que nada, que hay muy, muy buenos jugadores que se destacan. Bueno, lo vemos en los equipos como Alianza, que ahora está peleando la Copa, que está le está yendo muy bien, que creo bueno que es muy importante para el país, que lo representa a ese nivel, que ya están en, creo que, cuarto de semifinal, ¿no? Y bueno, y también como creo que Firpo también. Pero bueno, no, la verdad que eso, me sorprendió la calidad de jugadores que hay, la verdad que son muy buenos y nada, me gusta.
2: Federico, se le viene este fin de semana a Incarúa, es el equipo que va en último lugar. ¿Eso agrega una extra presión? ¿Eso es algo, se le viene eso de este partido es obligación ganarlo?
1: Mira, la verdad, siempre cuando se habla de que son fáciles los partidos o accesibles, siempre se terminan complicando, y la verdad que por lo que nosotros estamos viendo, no hay partido fácil, no hay partido accesible. Creo que todos los partidos tienen su dificultad, así que sí, obviamente nosotros, como tanto como el partido, como cuando jugamos con Alianza, cuando jugamos con FAS o Águila, que son equipos, ponele, de los grandes de acá, le queremos ganar. Creo que a todos los equipos le queremos ganar, y no, o sea, obviamente que vamos a ir a buscar el resultado positivo, ¿no? Y más en nuestra casa.
3: Federico, ¿muy seguidor de Vélez todavía?
1: Sí, la verdad que le tengo un cariño muy especial. Es el club que me formó, el club que me ha estado, que pude estar compartiendo ahí en el plantel profesional. La verdad que le tengo un cariño especial. No lo estoy siguiendo mucho ahora, pero sí, obviamente que le tengo un cariño muy especial a Vélez.
2: Entonces, ¿de quién soy hincha, Federico?
1: Yo soy de River.
2: ¡Ah, qué grande! El más grande de Argentina. Te felicito, Federico. Aquí habíamos dos millonarios.
1: La realidad es el más grande del país.
2: Totalmente.
3: Ya tocaste ahí fibra otra vez.
1: Después que la cuente como quieran, que puede ser el más popular o menos popular, pero el más grande de Río.
2: Totalmente. Gracias, Federico Jade.
0: Mira, Federico, y obviamente estás también en pelea por el título de goleo en el país, aunque está temprano en el torneo, pero ahí estás con tu paisano Andrada, también tocayo, Federico. ¿Y cómo, en el tema personal, esto ayuda también para motivar de cara a los partidos?
1: Sí, bueno, obviamente que siempre es lindo verse ahí en la pelea de los goleadores. Creo que es algo también especial para un delantero. Obviamente que siempre uno quiere convertir todos los partidos. Hay veces que no se puede, que se lo ayuda al equipo de otra manera, pero sí, obviamente que la motivación está siempre en pelear ese título, como digamos, de goleador.
0: ¿Sos de los que te pones algún número de goles por torneo?
1: No, la verdad que en este torneo no me puse ninguno. Quiero tratar de llegar por lo menos a los 10 goles, me gustaría, si se lo puedo pasar mejor, pero bueno, nada, venimos así, más que nada, como te digo, es ayudar al equipo y que el equipo gane y tratar de jugar el 19 de diciembre la final, creo que es.
2: ¿Y una cábala para los partidos?
1: Demasiadas. Nosotros somos los sudamericanos somos muy cabreros.
2: Una que no puede faltar para vos.
1: Y mira, yo siempre juego con unas medias, desde que estoy acá estoy jugando con unas medias que son, y están todas medias rotas, ya sabes, y el partido pasado no me las puse. Así que vamos a volver a las medias rotas.
3: Federico, para cerrar y aprovechando que ya hablamos de Argentina y de River y el fútbol, se despidió Messi de la selección. ¿Sos más de Messi, más de Maradona?
1: No, solo más, creo que son, si vos hablas de fútbol siempre lo vas a poner a Messi y Maradona, creo que son los dos íconos mundiales que tiene el fútbol. Es muy difícil compararlo, o sea, yo le tengo, o sea, en mí, al Diego, para mí fue lo mejor, pero nada, obviamente que Lionel es una cosa que de lo que hizo, que creo que no sé si va a haber otra cosa igual. Algo triste, pero bueno, se venía a venir que era el retiro de él. Creo que bueno, me hizo un gran momento porque se retiró como un grande como lo es. Creo que salió campeón del mundo, bicampeón de América, salió finalísima. La verdad que terminó ganando muchísimos títulos que fueron lo que siempre se lo criticó. Pero la verdad que es lo más grande que hay, Lionel.
0: Federico, te damos las gracias por tu tiempo. Bueno, el mejor de los éxitos para lo que resta del torneo y bueno, que pases siempre de lo mejor aquí en El Salvador.
1: Dale, muchas gracias, saludo a todos y bendiciones.
0: Era el goleador de Isidro Metapán, como decía.
3: El jugador favorito de Rodrigo Arias.
2: Ah, ahora, sí, River Platense.
0: Federico Habercorn, que lleva 5 goles, uno menos que su compatriota, decíamos, Federico Andrada del Águila, que tiene 6, que lo superó con los 3 goles que hizo en la jornada anterior. Pero no es mala la cosecha que llevan estos dos, casi 7 jornadas, casi a gol por partido.
2: Sí, ¿no?
0: Ya da para tener expectativa que va a ser una lucha muy cerrada en lo que resta del torneo. Así que nos quedan un par de minutitos, rapidito. Ayer se conoció un reclamo que hizo Brian Hill sobre unos pagos por sus derechos de promoción al ser vendido antes Alianza Petrolera, cuando él jugó ahí, hoy Alianza FC del fútbol colombiano, y que pues reclama al FAS. Salió explicando la gente del conjunto santaneco que están también esperando que el Alianza les haga el pago para hacérselo efectivo a Brian Gil. Ahí que sigue ese tema, porque no es la primera vez, ya tiene un buen rato que también Gil hizo un reclamo por lo mismo, así que todavía está pendiente eso. Así que ojalá se le resuelva rápido al delantero salvadoreño para que venga con la mente despejada a los partidos de la eliminatoria, de la Liga de Naciones.
2: Necesitamos a Brian, lo necesitamos hoy más que nunca, ¿no? Así que ojalá que venga sano. Ya está jugando, ya jugó de titular con Báltica también, o sea que va recuperándose poco a poco, ya superó la lesión que lo dejó fuera un par de meses. No, a Brian lo necesitamos, es de los infaltables.
0: Así que con esto llegamos al final de nuestra emisión de hoy miércoles. Les agradecemos su sintonía y no se olvide que la seguimos mañana aquí en el Wiri Wiri al aire.

0: por la sombrita. Así nos vamos. Algo achicopalados por el resultado. Pero mañana hay revancha en el Wiri Wiri al aire. Una producción de Femenina, Fiesta, Tigo Sports y El Gráfico. ¡Salud!
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0: La música de Chappell Roan, The Giver, sonando en Radio Femenina, una de las artistas que se presentaron en el festival de Olivia Rodrigo. Celeste Ramírez, muy buenas tardes.
1: Buenas tardes, hoy, bueno, te extrañamos ayer.
0: Sí, yo también extrañé el break.
1: Te extrañamos. Ayer, mira, estuvo de locos, regalamos entradas de Caifanes al aire, tuvimos casi que un medio especial.
0: Sí.
1: De como un ratito de Caifanes.
0: Bien.
1: Pero es que hay tantas cosas de qué hablar de esta banda, así que nos hiciste falta.
0: Sí, no, yo también extrañé mucho, pero me encontraba resolviendo un examen parcial de guitarra, que pues creo que tuve éxito. Así que gracias ahí a Michael Álvarez, mi maestro de guitarra 4, es la materia que estoy llevando. Yo contando las guitarras, así.
1: Ajá,
0: guitarra 4 es la que estoy llevando en este momento. De 10 que van a hacer, así que vamos en el camino del
1: Vuela,
0: Jedi. ¡Vuela!
1: 10.
0: 10 guitarras.
1: ¡Qué loco!
0: No, voy a salir ahí de dos locos.
1: ¡Qué loco! Total. ¿Qué tal tu inicio de septiembre?
0: Mira, fuerte, porque mi septiembre inició con exámenes parciales, entonces estoy cansado.
1: Está cansado.
0: Sí.
1: No, yo igual, mira, como que la universidad se puso de acuerdo con tu universidad para decir, no, explotémoslo.
0: Sí, no, ahorita estamos a tope,
1: full.
0: Este es el break.
1: Este es el break, mira, este es nuestro break de toda esta presión, de todas estas cosas.
0: Sin duda.
1: Que nos estresan, pues, porque realmente tener esas cargas, ya sea de trabajo, de universidad, pues, te estresan. Entonces, ese es nuestro espacio para descargarnos.
0: Sí, y mira, y sobre todo también, bueno, yo estaba ya resolviendo mi parcial y de verdad los extrañé tanto, yo quería estar aquí en turno.
1: Sí.
0: Pero sabemos que también me estoy convirtiendo en un artista, así que
1: sí.

0: pues es parte, David Street. Es parte de la formación, es correcto. Y sobre todo les iba a decir que hay tantas cosas por hablar en este inicio de septiembre. Discos nuevos, claro que sí. Yo, por ejemplo, me acuerdo del de Natanael Cano, que ya salió, ya está afuera. Sé que Miley Cyrus tiene por ahí un trabajo que va a estrenar pronto.
1: Mira, ayer hablamos de eso, de hecho, y que de hecho también dijo de que no quería ser el headliner de Coachella.
0: Miley Cyrus.
1: Quedando solo Tame Impala y Dua Lipa y posiblemente BTS.
0: Ah, sí, los BTS la van a romper.
1: Sí, sí, sí, así que ese fue uno de los temas del break ayer.
0: Quiero saludar a toda la banda de Persas Barber, que fueron los encargados de mi nuevo...
1: De chainearlo.
0: De mi Extreme Makeover. Tengo una anécdota tan... Mira, yo fui por corte. O sea, ajá, vos sabés que tienen tarifas diferenciadas.
1: Ajá, ajá.
0: Corte y barba. Pero la persona que me atendió me decía como, mira, yo necesito cortarte esa barba, lo necesito, o sea...
1: Me
0: no,
1: urge.
0: No puedo verte esa barba, tengo que cortarla. O sea, lo voy a hacer por caridad. Y él me regaló el cortecito de barba, así que gracias, oíste.
1: Se pusieron la 10, total.
0: Se pusieron la 10 totalmente, la 10 de Messi. Así que gracias, porque además yo les pedí cobre y me dieron oro con este mullet que me han hecho, mira.
1: Total, 10 de 10.
0: Ajá, sí.
1: Shineado.
0: Sí. Y tienen una colección de vinilos que me le enseñaron también. Me dijo, yo solo tengo gay pop, me dijo. Y era. Era Miley Cyrus.
1: Lady Gaga, me imagino.
0: Lady Gaga tenía dos discos de Lady Gaga. Tenía Benson Boone, tenía...
1: Qué interesante tener un vinilo de Benson
0: Boone. Dos de Benson Boone. Wow. Los dos discos de Benson Boone tenía. Tenía Kiss All The Time, disco Occasionally de Harry Styles. Tenía el de Miley Cyrus, el último.
1: Sí, el Something Beautiful.
0: Ajá, donde está Something Beautiful. Y bueno, ahí pues saludos a la gente de Persas Barber que nos atendieron de lujazo ahí, pues.
1: Yeah.
0: Y ellos mandaron también saludos para la radio, así que saludos para acá también.
1: Claro, claro. Mira, hoy traemos varias cosas. Miércoles de corazones rotos, mi día favorito. El tema de hoy es la dedicación de canciones. Y mira, eso surgió porque estaba teniendo una conversación con un amigo y me dijo, no, esta canción no se la dedicamos a nadie, ¿sabes? Y yo, sí. Concuerdo, esto no se le dedica, entonces un saludo para Iván que hoy inspiró el tema de...
0: Es el Iván que yo creo.
1: Sí, sí, sí.
0: Ajá, ajá.
1: El tema del break de Miércoles de Corazones Rotos.
0: Ahí está. Vamos a hablar, entonces, fíjate. Sí. Pero. Bueno, saludos a mi comandante Iván también, que ahí lo vimos el sábado en la Blonde Party. Ahí andaba. Y mira, también... Ay, se me ha ido. Ah, que es justamente que es de corazones rotos y que es de dedicar canciones. No, que esto era mi comentario. Llega una edad en la que simple y sencillamente ya no dedicas canciones.
1: Mira, quizás vos, porque mi papá le sigue dedicando canciones a mi mamá y ya son cincuentones. Pues.
0: Claro, no, pero ellos porque tienen una relación de... ¿Quién sabe cuánto tiempo?
1: Pues, de mi edad.
0: Ajá, tu papá tiene la seguridad de dedicarle canciones a tu mamá.
1: Claro, claro, pero ajá. Que eso sea.
0: Pero un treintañero soltero como yo, ya no sabe si vale la pena dedicar canciones.
1: Bueno, entonces más adelante vamos a hablar de eso, ¿sabes? Conversatorio acá.
0: Correcto.
1: ¿Se pueden dedicar canciones aún? No. ¿Qué ondas?
0: Vale la pena.
1: Vale la pena. Igual ayer quedé pendiente con una anécdota que les traía del mes patrio acerca de los actos cívicos en los colegios y las escuelas. Así que pendientes.
0: Tiene porque que ver sí. Con un DJ.
1: No.
0: Estábamos viendo un video. No, le mandamos un saludo, fíjate. Él ha sido bien buena onda con nosotros en todos los eventos. Mi querido Sabrosón siempre nos saluda.
1: Ah, sí,
0: que
1: sí.
0: El Sabrosón estaba poniendo música para unos niños en un colegio. Y puso,
1: sí, yo te mandé ese video, sí, yo te lo mandé.
0: Y
1: sí.
0: puso Coco de Omar Kurtz y la gente...
1: Miren, pero les decimos niños de que 10 a como... Quizás sí. 17 no. años, o sea, Omar Kurtz en ese país es una locura, gente.
0: Hasta en las viñetas consta que yo he llevado el evangelio de Omar Kurtz.
1: Total.
0: Desde que conocí la voz, el sonido de su voz, yo dije, no, este chavo es otra cosa.
1: Confirmo.
0: Y realmente ya conquistó a la juventud de este país. Podemos ver que Coco ha sido uno de los éxitos del año en El Salvador.
1: Total.
0: O sea, y no se ha bajado del top, ni siquiera del top. Del top 5 no ha salido Coco en 5 meses de,
1: es que
0: en El Salvador.
1: Es un pedazo de rol, sí. O sea, es una 10 de 10, sí, realmente, sí, sí. Así que ahí está
0: Omar Kurtz, que ya tiene su sold out también,
1: sí, sold out en el complejo Estadio Cuscatlán, 14 de noviembre.
0: Bueno, miren, también vamos a recordar los conciertos de este mes porque está iniciando el mes y considero pertinente que hablemos de todos los conciertos que vamos a tener para que planifiques tu septiembre.
1: Me parece.
0: Este ha sido el picadillo de temas del break y pues comenzamos. Vamos hasta las 4 de la tarde, miércoles de Corazones Rotos. Empezá enviando tus audios, tus confesiones de la gente que te ha roto el corazón. Si alguna vez dedicaste una canción que no debiste haber dedicado. Si sentís que fue la decisión correcta, que tu relación brilla gracias a que dedicaste una canción en específico, todo ese tipo de anécdotas lo recibimos hoy en el break.
1: Así es, igual TikTok Live, traemos TikTok Live acá. El compa ahora está enamorado de los TikTok Lives, así que vamos ahí en vivo en un ratito, así que pendientes también, Femenina 102.5 en la aplicación de los videos.
0: Estoy emocionado. Bueno, hasta las 4 p.m. y empezamos con este temón. Aquí está Coco, para que se sientan en el mar en esta tarde.
1: Uf.
0: Y Bellaquitas también.
1: Bellaquitas.
0: Es el break de la F.

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1: Una de la tarde, 34 minutos. Celeste, ¿vos me definirías como un tipo tranquilo?
2: No, no, definitivamente no, ¿sabes?
1: ¿Por
2: no,
1: qué?
2: Porque no sos. O sea, sos... O sea, no sos tranquilo, pero tampoco sos loco, vea. O sea, sí, sos como in between, ¿sabes?
1: Ay, ajá. Tranquiloco.
2: Mira, dice Armando, ya estamos en TikTok Live, por cierto, dice Armando, ni pensó la respuesta, sí, no la pensé.
1: No,
2: o sea,
1: no,
2: yo
1: no la pensó.
2: Ya después de tantos años de conocerlo, que solo son dos, pero ya, ya lo conozco bien, pues no, no tengo que pensar
1: sí,
2: la respuesta.
1: No, no, no, Celeste, pues hemos estado viviendo por una semana bajo el mismo techo, ya... Ya
2: sí,
1: sabe cómo
2: no,
1: vivo.
2: No, no,
1: ajá,
2: total,
1: sí, sí, sí.
2: Total.
1: Entonces sí, pero por eso le pregunté yo a ella, pues sí, sí, sí, sí, pensaría que yo soy un tipo tranquilo, pero dice que no, imagínese.
2: No, no lo es.
1: Ahí estamos. Mira, lo que sí tenemos para ustedes es una visita en cabina. Aquí está con nosotros Armando Cabezas.
3: Hola, ¿qué tal? Mucho gusto, buenas tardes. Aquí Armando o Arm, ARM, como quieran llamarme.
1: Arm.
3: Soy cantante, escritor y productor de acá de El Salvador. Y un gusto estar con ustedes hoy.
1: Eso, qué gusto, Armando. Eso. Cuéntanos un poquito, ¿cuál es tu pasión por la música?
3: Mi
1: por
3: pasión
1: favor.
3: Por la música, híjole, mi pasión por la música empieza hace años. Estuve en un grupo que se llamaba Grupo Aureo, que
1: ajá,
3: empezamos en el colegio.
1: Ajá.
3: Y tocábamos de repente en los eventos del colegio.
1: Ok.
3: Y pues con el tiempo eso fue creciendo en cada uno de nosotros. Pero por situaciones de la vida, yo me fui del país, me fui a México a vivir por mucho tiempo, estuve 4 años allá.
1: Sí.
3: Pero la música siempre formó parte de mi forma de expresión.
1: Ajá.
3: Como mi, ¿cómo te digo?
1: Sí.
3: Mi escape.
1: Sí, tu salida de,
3: mi salida,
1: de expresión.
3: Exacto, porque ajá, te cuento, yo estudié arquitectura.
1: Ah,
3: entonces
1: mira,
3: está algo exigente y de repente necesitaba algo para expresarme fuera de la arquitectura.
1: Bien.
3: Entonces empecé este proyecto de ARM como solista, hice un álbum. Hice,
1: okay,
3: empecé poco a poco con unas canciones y en diciembre saqué un álbum, pero todavía hacía falta como que explorar algo más, explorar algo que no fuera como que lo que ve en todos lados. Y este año me he propuesto explorar algo de mi tierra, algo propio también, algo que no sea, esto lo escuché en la canción de Alvarito Díaz, está chivo, pero lo voy a repensar.
1: Ajá.
3: Entonces hacer como tipo de esas cosas.
1: Sí.
3: Por ahí va mi línea.
1: Estás en la etapa, en una etapa diferente de la creación. Ya no estás referenciando.
3: Fíjate que
1: estás,
3: sí,
1: reinventando justamente.
3: Exacto, exacto, estoy repensando las cosas y, ajá, también dándole un propósito como, o sea, que se alinee con toda la línea que llevo.
1: Muy bien, sí, muy bien, muy bien. Y en una palabra para la gente que nos escucha y que nos están viendo en TikTok Live, ¿cómo definirías tu música?
3: Mi música la definiría como... Híjole, no, no te sé decir una sola palabra, porque mi música no es un solo tipo de música.
1: Ajá.
3: De repente te puedo hacer una bachata.
1: Sí.
3: De repente te puedo hacer pop o rock.
1: Ok.
3: Hasta un reggaetón.
1: Ok.
3: Pero creo que podría ser versátil la
1: muy
3: palabra,
1: bien,
3: tal vez.
1: Versátil, sí, me gusta, me gusta.
2: Buena respuesta, buena respuesta. Contanos un poquito, Armando, acerca de la canción que nos venís a presentar. ¿Cómo se llama? ¿De dónde salió? ¿Cómo ha sido el proceso para ya sacarla?
3: La canción se llama Ojos Color Sol. Me gustaría primero que me dijeran de dónde creen que saqué la canción. ¿Qué creen que inspiraría un título Ojos Color Sol?
1: Ojos Color de... Sol. ¿Un atardecer?
3: Un atardecer, ok, muy
1: ajá,
3: bien.
1: Sí.
2: Oh, okay. Yo pensaría alguien con ojos claros.
3: Ojos claros.
2: Ojos claros, sí. O sea, creo que es lo primero que se viene, ¿vea? Como
3: sí,
2: ojos miel, algo ajá, así.
3: Por ahí va, ok.
2: Okay.
3: La canción Ojos Color Sol viene de cuando le ilumina a la persona el sol los ojos. De repente son ojos cafés. Y bueno, hubo un movimiento hace poco en TikTok, vi que
1: sí,
3: decían los ojos cafés también son bonitos cuando les pega el sol.
1: Ah, sí, sí, porque todos decían, exacto, que el ojo café es como muy común.
3: Ajá,
2: ajá, ajá, muy básico.
3: Tiene sí, algo increíble cuando le da la luz del sol. Y dije, ¿cómo puedo poner eso en una canción? Y ahí fue que nació esta canción.
1: Bien, bueno, presentala, la vamos a escuchar ahorita. Vamos a pausa y regresamos con más de Armando Cabezas en cabina de Radio Femenina hacia el break. Presenta tu canción para la audiencia, por favor.
3: Chivísimo. Hola, les presento Ojos Color Sol de ARM, ARM, aquí en Radio Femenina.

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3: 1:41 p.m.
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0: Ahí está por mí. Es Charlie Junior y Jonathan Díez acompañando a nuestro querido Arm, que está en cabina de femenina esta tarde.
1: Muchas gracias. Muchas gracias por tenerme acá con ustedes. Es todo un gusto para mí estar acá.
0: Sí, no, para nosotros también recibirte, porque están buenas las rolas que nos has traído.
2: Así es. Ya salí en una, de hecho.
0: Sí, ya salimos. Sí, hicimos un remix ahorita.
1: Ahorita va a salir el remix de por mí.
0: Se nos metió un TikTok Live ahí.
2: Un TikTok Live que está en femenina 102.5, que nos estamos divirtiendo, por cierto. Ella está...
0: Hay buena
2: la
0: onda.
2: Interacción está buena onda, gente.
1: Sí, sí. Tiene mucha aura, como dirían por ahí.
0: Hay aura, sí, y sobre todo porque hemos descubierto que sé hacer la cara de la batalla de aura. Yo no sabía.
2: Yo creo que has estado practicando. Has estado practicando también. Sí, ahí.
0: Claro,
2: todo.
0: Con todos mis amigos.
2: Con todos sus amigos treintañeros. O sea, también la moda de farmear aura, mi gente, no solo es entre los niños. Aparentemente también es con los treintañeros como Luis David.
0: Sí,
2: o sea,
0: hombre, ahí estamos tratando de estar. Vea, un trabajo de campo, le llamo yo, de investigación para el turno. Pero
2: investigaciones, el break.
0: Investigaciones importantes de hacer. Pero bueno, Arm, contando. Bueno, esta canción surgió con estos artistas mexicanos.
1: Correcto.
0: ¿Cómo fue posible la colaboración?
1: Fíjate que yo viví en México por 4 años.
0: Sí.
1: Entonces, ahí fue que yo inicié mi proyecto como artista solista. Y pues en el camino me fui topando con mucha gente, entre ellos Charlie Junior, que es un productor de allá de México, y me dijo, mira, estaría chivísimo hacer una canción. Y tratamos mil veces, pero nunca salió nada hasta que salió esta. Me dijo, mira, hicimos esta canción con Jonathan y la verdad es que necesito tu voz acá, pásamela. Se las pasé, me dijeron, sí, va, chivísimo. Y okay. Ya. La mandaron.
0: Muy bien, matando. Yeah. No, mira, son términos de la industria musical entre artistas se usan. O sea, es como correcto. Que mataste ahí ese track. O sea, como ya lo terminaste. Sí, sí. Pues nada, decías que tus influencias vienen desde todo hasta todo. O sea, sí, contanos un poquito de eso, por favor.
1: De chiquito podría escuchar desde Marc Anthony. De repente escuchaba RBD en la casa por mis papás. No sé por qué, porque no tenía tiempo, pero lo escuchaba. Y pero no, o sea, de repente también, de ahorita te puedo decir a Rek, Maluma, de repente, BL, Camilo. Mira, Piso 21 ha sido también un gran, ¿qué te digo? Una gran inspiración para mi música. Y sí, te puedo decir que puedo escucharte de todo, desde rock hasta una bachata de Prince Royce, hasta pop. De repente puedes estar escuchando hasta Ariana Grande, o sea, cualquier cosa.
0: Para nosotros es un gran tema este. Bueno, vos sos músico, pues yo creo que ahí ya hay otras cositas ahí en medio de tu entendimiento de la música.
1: Sí.
0: Pero ¿cómo conviven en tu cabeza el rock y el reggaetón, que para el público son tan antígenos entre ellos? O sea,
1: fíjate que de repente hay ritmos que tal vez por el tono que tienen ciertos drums pueden ser exactamente el mismo patrón, pero están en diferente estilo. No sé explicártelo.
0: Sí, me cae
1: pero
0: bien.
1: Pero no... ¿Sí qué?
0: Me cae bien, te digo.
1: Pues sí. O sea, al final, es lo que te estaba diciendo. Al final una persona puede escuchar una canción, la repiensa y la puede aplicar desde su forma de ver las cosas. O sea, Entonces no tiene por qué todo ser exactamente igual a una copia.
0: Sí, muy bien. O sea, vos no te pones límite. Cuando vos creas una canción, es como que tuvieras un lienzo en blanco.
1: Exacto.
0: ¿Cómo lo haces?
1: Fíjate que eso me gusta un montón, porque de repente se daba mucho que me preguntaban, ¿y vos qué tipo de música haces? Y yo no sabía nunca si decirles, hago pop. De repente, o sea, lo encerraba en pop latino, porque es lo que... Sí. Más te cubre.
0: Es que en realidad, y eso lo hemos hablado aquí, en realidad la música no es nada. O sea, cuando alguien hace una canción, yo creo que muy difícilmente alguien dice, bueno, voy a hacer una canción de rock, vea. No.
2: Es música.
0: Exacto, o sea, voy a hacer una canción porque me siento triste o porque tengo cosas que decir, pero no, sí. O sea, es muy difícil, como tendrías que trabajar ya en la industria y que te pidan cosas como en específico para que vos dijeras, voy a hacer ahorita esta canción de esto, vea, sí. O sea, no sé.
1: Es cierto.
0: ¿Y sobre qué cantas vos en tus canciones? O sea, ¿son vivencias tuyas, cosas que observás?
1: Fíjate que sí, son vivencias mías. Si de repente ustedes escucharon mis canciones, de repente vas a escuchar una canción muy triste, de repente vas a escuchar una canción como Color Sol, o vas a escuchar una canción como Por Mí. Entonces, son siempre cosas que me han pasado y me gusta escribir sobre eso. O sea, al final me gusta ser auténtico en mis canciones.
0: Muy bien, muy bien. ¿Desde hace cuánto haces música?
1: Creo que desde el 2019.
0: Muy bien.
1: 2019, como te comentaba, estaba en esta banda del Grupo Aureo. En el colegio nosotros hicimos música, la lanzamos como tal.
0: Okay.
1: Pero pues sí, como te digo, por cosas de la vida al final cada uno tomó sus caminos. Y sí, así fue que empecé. Fue mi nacimiento como artista, por así decirlo.
0: Sí, muy bien. Y sobre todo, bueno, vos tenés otra profesión, sos arquitecto.
1: Soy arquitecto.
0: Y nos decías que la música también ha jugado un papel clave.
1: Sí.
0: En el desahogo de tus emociones a lo largo de la carrera. Y eso le puede servir a muchas personas allá afuera. Contanos, por favor.
1: Sí, fíjate que es bien chistoso porque al principio... No al principio, te voy a decir la verdad, fue al final de mi carrera cuando me tocó hacer la tesis. Yo dije, puchica, no tengo tiempo para hacer música, me estoy ahogando. Uh-huh. Y después de eso, saqué un álbum como de 17 canciones. ¿Cómo hice para eso? Pues fue mi escape, digamos. Escape, te voy a decir, no porque haya sido mala mi tesis. De hecho, a mí me encanta mi carrera, la arquitectura es algo muy bonito.
3: Sí.
1: Y convive con la música, porque lo puedes ver en ritmos, en patrones. Uh-huh. Entonces... Al final creo que es algo tan afín que logré mezclarlo y sacar una tesis de arquitectura y sacar mi álbum, mi primer álbum. Buenísimo. Que al final terminé hablando de cómo me sentía en ese momento.
0: ¿Cómo se llama el álbum?
1: Se llama Una Vez.
0: Bien, bien, bien.
1: Se llama Una Vez.
0: ¿Cuándo salió?
1: Salió el 17 de diciembre y ¿sabes qué pasó ese día? Uh-huh. Ese día me gradué.
0: ¡Ah!
2: Ey, ey, ey, un aplauso. Qué cool.
0: Qué gran historia.
2: Qué gran historia, realmente. Sí,
1: estuvo bonito. Toda la craneada que le di también al álbum. Mira, al principio, yo siempre dije, algún día quiero sacar un álbum. Pero lo veía difícil. Decía, puchica, tengo que irme a un estudio a grabarlo. Me tienen que firmar alguna disquera grandísima. Y después caí en cuenta de que soy capaz de hacer esto. Puedo hacerlo. Date tiempo. Tenía las herramientas para hacerlo y si no, me rebusqué.
0: Buenísimo. Y ahí
1: fue que salió.
2: Buenísimo, qué buena historia.
0: El camino del artista.
2: Sí. El camino del artista.
1: Esto sigue.
0: Sí,
1: esto
0: no para. Sí. Me llega. Fíjate, ya aquí, filosofando, ya aquí entre los tres tenemos un cafecito aquí todo. Es mentira, ¿no? Pero.
2: No crean.
0: No crean. Que hay una frase de Leonard Bernstein, ajá, que es un compositor, es el que hizo el soundtrack de Peanuts.
2: Oh, mira.
0: Por ejemplo. Y un montón de. Él es como uno de los padres del teatro de Bill, de ¿cómo se llama?
2: Broadway.
0: De Broadway, ajá. Del teatro en Broadway. Y de esa música gringa que, pues, for the ages, vean. Y bueno, la cuestión es que el chavo dice: el trabajo de un artista, uh-huh, que a mí me marcó mucho esa frase y me ha inspirado mucho a hacer todo lo que hago. Y espero que, ojalá te sirva a vos también.
1: Sí.
0: Que el camino del artista no es llegar a ningún lado, sino que la muerte te encuentre caminando hacia tu
1: qué
0: propósito.
1: Chivo,
0: ajá.
1: Qué fuerte.
0: Ajá, sí.
2: Qué
0: sí.
2: Duro.
0: Ajá. O sea, nunca vas a llegar a ningún lado, pero la muerte tiene que encontrarte buscando ese lugar.
1: ¿Sabes qué es lo chivo también? De que como creador, como artista, o sea, tú puedes ayudar también a las personas en su camino. O sea, tu música puede acompañar a las personas y eso se me hace algo que tiene mucho poder.
0: Claro.
1: Y siento que tiene conexión con eso porque al final tu música va por su propio camino. Y su propio camino al final terminan siendo las personas que te escuchan o que compartan lo que estás sintiendo. Y ajá, combinarse con eso está chivísimo.
0: Sí,
1: qué
0: sí,
1: chiva
0: sí.
1: Está esa frase.
2: Total.
0: Es brutal. Entonces, pues nada, eso se da en el contexto de que él pues se fue liberando. Él era un compositor súper clásico. Y a lo largo de su carrera fue como, es de esta generación de siglo XX, uh-huh, como Miles Davis y como esta gente que eran como muy académicos y se fueron aburriendo de eso y fueron encontrando como... Ey, no, si le puedo meter disco aquí, le puedo meter rock and roll aquí, o sea, ajá, es como que no. Y terminó saliendo a discotecas el Leonard Bernstein, que antes era solo de traje y saco, y terminó saliendo a dirigir orquestas con couturinas, así todo.
1: Y el Mohawk.
0: Ajá, sí. Entonces.
1: Eso se me hace algo muy rico también en la música. Yo, hubo una canción que hice con mi hermana, que le iniciamos como un bolero, pero de la nada hay un drop en el que le metí trap. Al bolero.
2: Interesante.
0: Muy bien. Bueno, ha sido ARM en la cabina de Radio Femenina.
1: Gracias por tenerme acá. Un gusto conocerlos. Y ojalá que se repita alguna vez.
2: Claro. Hoy sí, con un café.
0: Sí.
2: En la cabina
0: sí,
2: no, pero. Chido.
0: Claro,
2: afuera.
0: No. A Celeste y a mí nos vas a encontrar por ahí. Podrás encontrarme por ahí.
2: ¿Qué crees que somos vagos?
0: Podrás encontrarnos por ahí perdidos sin Waze.
2: Ay.
0: Bueno, redes sociales antes de que te despidas.
1: Ah, bueno, estoy como armcabezas-bajo en Instagram y en TikTok les puedo decir, permítanme. No está colaborando mi papa. Estoy en Instagram en TikTok, perdón, como Armando Cabezas. Nada más. Arroba Armando Cabezas. Bien. Para que no se les olvide mi nombre, Armando Cabezas.
0: Ok, ok. ¿El Instagram
1: es
0: nuevo?
1: El Instagram es armcabezas-bajo.
0: Fantástico.
1: Ahorita te confirmo que también la papa se trabó. Contexto, la papa es mi teléfono.
0: Sí, sí, sí.
1: Ajá, armcabezas-bajo.
0: Fantástico.
2: Chivísimo.
0: Gracias, Arm. Las dos canciones que escuchamos, una se llama Por Mí y la otra Ojos Color Miel.
1: Ojos Color Sol. Ojos Color Sol.
0: Ojos Color Sol. Sí. Ahí está.
1: Esa va a ser otra, ahí la hacemos vos y yo.
0: Va. Fantástico.
1: Bueno, los tres de un sol. Va. Dos canciones.
2: No, ahí va a ser mi debut, gente, como artista. Yo ayer les canté Patria Querida acá para iniciar el mes. Les canté Patria Querida y ya me estaban diciendo, no, Celesti, ¿por qué no te dedicas a eso? Y yo, no, gente, es que la vida de periodista está muy fuerte, pero... me voy a dedicar a eso, ¿ok?
0: Challenge accepted.
2: Total. Álvaro
0: Díaz y Tiny, perdiste el Emmy. Así es miércoles de corazones rotos en el break.
2: Yeah.

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9: Es mi pick para esta semana. Les presento al artista más polémico que este servidor haya encontrado en la industria musical en los últimos cinco años.
10: Sí. Polémico.
9: Sí, naciste.

0: Ese chico es la polémica andante. Él lo dice bueno. también, ajá, sí, o sea, él, su imagen ya es polémica, o sea,
1: bueno, yo lo amo, gente, o sea.
0: Su tatuaje, tiene un juguito de caja tatuado en el cachete.
1: Ay, diga, yo lo amo.
0: Dígame usted si no, si yo usted ve, si usted ve a alguien así en la calle, no le va a causar, vea, algo, o sea, le va a causar algo, lo que sea.
1: Es mi chacal, no chacal favorito.
0: Ahí está.
1: Que no es chacal, gente, pero Luis David dice que sí, no sé.
0: Dillom.
2: El Dillom.
1: El Dillom.
0: La canción se llama Cocodrilo y es parte del discazo, que si no lo han escuchado, óiganlo.
1: Escúchenlo, sí.
0: Este niño va a revivir el rock and roll, si se lo propone, y la canción se llama Cocodrilo y es un pique en femenino.
1: Yeah.
0: Por favor, precaución, es un poco fuerte, ya vamos a trabajar en eso.

0: Ahí está el Dillom con Cocodrilo sonando en Radio Femenina. Les prometemos que es la única vez que va a sonar en el turno. En el turno esta canción, por si están un poquito alarmados.
1: Yo creo que no, pero bueno.
0: Celeste Ramírez.
1: Así es. Mira, tengo una anécdota que aquí ya en el live de TikTok me la adivinaron. Vos me la adivinaste también.
0: Es que no puede ser. Yo, de verdad, yo solo dije lo más absurdo que se me ocurrió y no pensé que le iba a pegar a tu anécdota.
1: Es
0: pero
1: que sí,
0: o sea,
1: es que es algo. O sea, miren, yo o sea, soy de esas.
0: Yo me imaginé que hubiera pasado en un episodio de South Park si Celeste me hubiera contado una anécdota y de casualidad
1: era
0: Carmen,
1: eso. Man. Yo soy Carmen en ese escenario.
0: Bueno, contanos, por
1: Carmen.
0: Favor.
1: Mira, estaba cuando iba a segundo año de bachillerato, eso en 2019. O sea, ya nos íbamos a graduar, estábamos a nada de salir, gente, y era septiembre. Entonces, a mí me había tocado decir la oración a la bandera.
0: ¿Cómo estabas a nada de salir si era septiembre?
1: O sea, porque salíamos en octubre.
0: No, hombre.
1: Sí, ahí en mi colegio salíamos en octubre.
0: Bendición, sí. La verdad. Yo en noviembre salía.
1: No. Es que era porque éramos seniors, que no sé qué vea. Pero vaya, iba a segundo año de bachillerato y a mí me pasaron a decir la oración a la bandera. Porque yo, vea, o sea, era medio inteligente en ese entonces. Era disque bien portada y no me daba pena, vea, pasar. Cuestión, éramos dos grados. Y a la otra chera del otro grado, estábamos, vea, estábamos ahí y de la nada empieza a recitar la oración a la bandera. Y se le olvida y se pone a llorar, men.
0: ¿Quién?
1: ¡La chera!
0: ¡Ah, pues sí le pegué!
1: Sí le pegaste, estábamos en pleno acto cívico y no sé, o sea, como que se paniqueó o se le olvidó y fue como, men, está como todo el colegio acá viéndote y yo me quedé como... O sea, porque yo soy de esas personas que no sabe consolar a otras personas cuando están llorando.
0: ¿Pero qué hiciste, digamos?
1: Nada, amigo. O sea, porque es que no es mi amiga, no era mi amiga. Entonces solo me quedé así como quieta a la par de ella porque nos habían puesto a la par. Pero fue lo más awkward posible, men. O sea, yo estaba como, ¿sabes?
0: Sí, sí.
1: ¿Y ahora qué hago? Y de la nada dice la directora, no, siga. Y yo estaba con esa carga de, men, yo sí me la puedo bien. Yo no tengo pena, ¿sabes? Y si lo hago bien y quedo como, no, men, esa chera, vea, o sea, la otra está llorando y esta lo dijo bien, o sea, me quedé como, ¿qué hago, vea? Entonces, desde ahí quedé un poco traumada en pasar en acto cívico, pero porque pues, o sea,
2: no. Ya era el último del colegio.
1: Ya era el último, sí, ya era el último, pues, pero fue como, men, no puedo consolarla y estoy a la par. Y de la nada la llegaron a sacar, vea, y todo, porque no se movía la chera. Y fue como válido, vea, o sea, tenés tu ataque así de pánico, no sé. Pero yo que sí me quedé como medio, no sabía qué hacer. O sea, fue como demasiado awkward en ese momento.
0: Sí.
1: Y en esos actos tampoco faltaba el que, vea, se desmayaba. Creo que ese mismo acto se desmayó alguien, men, de los abanderados.
0: No te digo, estudiabas ahí en South Park, estudiabas
1: sí,
0: vos.
1: Sí, no,
0: gente. Solo ahí pasan esas cosas.
1: Gente, solo ahí pasaban esas... Bueno, no, porque en el desfile del 15 de septiembre yo he visto gente que se desmaya.
0: Ah, pues por la insolación, porque vos
1: pues,
0: vas tocando.
1: Pero es que ahí estábamos abajo del sol.
0: Sí, era
1: media mañana, o sea, en 2019 y hacía calor, gente. O sea, yo sé que ahorita es como excesivo, pues, pero en 2019 ya hacía calor.
0: Mira qué fuerte esa frase.
1: Entonces me quedé así como tiesa, ¿sabes? O sea, como no sabía qué hacer.
0: En 2019 ya hacía calor. Qué fuerte esa frase, Celeste. O sea,
1: qué poética.
0: No, me refiero a que es como que ya, o sea, como que hay un calor
2: extremo
0: que se ha venido,
1: sí.
0: Pues, o sea, ajá, con la historia me refiero. O sea, que hay un calor histórico.
1: O sea, sí, 2019 histórico, gente. Buen año, por cierto, buen año. Pero nada, esa es mi historia de cuando iba al colegio en los actos cívicos. Men, que fue medio awkward todo.
0: Dice, Dios te patria, salva sagrada. Dice que...
1: Algo así fue. O sea, no les miento que algo así fue. O sea, la chera empezó y le empezó a decir mal. Y de ahí solo se quedó como pieza. Y de ahí fue como, no, men, ¿y qué hago yo que estoy a la par y que no sé consolar gente? O sea, discúlpenme, yo como que tengo, no sé, algún problemita que no puedo, ¿ve? O sea, me cuesta.
0: También saludos, miren, aquí, hey, ya nos mandaron aquí una anécdota amorosa, es Walter Rivera quien nos está escribiendo.
1: Don Walter, otro artista.
0: Inauguramos el miércoles de Corazones Rotos, vamos con la anécdota de Walter y música para que nos envíe la suya, vea, vaya, dice.
1: Men, ¿y cómo pasamos de mes patrio a Corazones Rotos?
0: Aquí está, pues, el mensaje de Walter. Mira, dice, era el año 2000. 2014. Digamos que tu historia también era de corazones rotos, solo que a la chava se le rompió el corazón por ella misma, por no haber estudiado.
1: Sí, mira, bien curioso, porque ahora esta chava es una gran influencer y cero pánico. O sea, yo la veo en todos lados en cámara.
0: A partir de ahí, vos imagínate un montaje que ella se fue a la casa esa tarde y dijo, esto no me va a volver a pasar.
1: Le forjó el carácter.
2: Digi evolucionó en la
1: total.
0: Y a partir de entonces.
1: Desarrollo de personaje, dice Gus en el TikTok.
0: A partir de ese altercado, ya se metió a talleres de oratoria, hizo mecanografía, o sea, y fue como.
1: No,
0: ya.
1: Olvídate, ahora es una gran influencer, men, y todo.
2: Del Spider-Man negro que está así.
0: Sí.
2: Esa fue ella.
0: Sí, total.
1: Sí.
0: Bueno, cerramos con la anécdota de Walter e inauguramos el miércoles de Corazones Rotos, esperando que usted nos comparta su anécdota de desamor. Era el año 2014 y conocí a una chera en la colonia. Todo iba bien. Le llevaba serenata y manzanas verdes y algo se estaba dando.
1: Me amó ese dato, manzanas verdes.
0: Resulta que me fui de vacaciones con mi familia por una semana y cuando regresé ya andaba con otro bicho de la colonia.
1: ¡No!
0: Pero como no nos íbamos a quedar depre, comencé a andar con una amiga de ella, ¿no? Súper sano, súper eligió el camino de la salud mental aquí.
1: No.
0: Bueno, ambas relaciones duraron como 2 años, pero como todo lo bueno y adolescente, se terminaron. Hoy por hoy, el que comenzó siendo mi némesis es mi mejor amigo, Luis. Un saludo hasta su casa, que se está recuperando de una gripe. ¡Que viva la amistad! O sea, que estos dos fueron los del audio, ya lo has oído. Que le dice,
1: ¿cuál?
0: Le dice, ¡ey! ¿Qué pasó? O sea, como que le llaman, ¿verdad? ¿Qué pasó? Le dice el otro. Vos estás saliendo con María. Y le dice el chavo, ¿sí? ¿Por qué? Porque tiene marido. No sabía que tiene marido. Si yo soy el marido. Y entonces le dice, o sea, que no, pero viejo, yo no te quise. Yo no sabía que ella tenía. Te juro que ya no la vuelvo a ver y no sé qué. Vaya, está bueno. Pero mira, y ese partido que decís, ¿a dónde es?
1: Amo, al final terminaron cheros.
0: Y no le falta a alguien. Y no le falta a alguien. Sí,
1: yo he visto desarrollo de personajes así, gente. O sea, de verdad. Como que yo soy la de San Miguel, vean. Yo he visto desarrollo de personajes así, gente. O sea, de verdad. Esta es una historia que Walter bien conoce.
0: Mira, yo puedo hacer code switch.
1: ¿Qué es eso?
0: Porque de repente no puedo hacer migueleño aquí en el micrófono.
2: A ver.
0: Vea, así como estás oyendo.
2: Dale, pues.
0: Así hablamos migueleño. Bastante. Ahí está. Pero no lo vamos a. Pero ya estuvo, pues, porque también puedo hablar.
1: Mira, aquí en el TikTok Live, en los comentarios, dice Gus, el único de Paco y Catriel, full.
0: El único de Paco y. Sí.
1: Tatuaje en el cuello.
0: Bueno, más música en femenina. Mándenos sus anécdotas. Gracias, bichos, qué divertido, dice Walter. Gracias a vos por abrir tu corazón.
1: Te queremos, Walter.
0: Tenemos más anécdotas. Aquí nos están enviando también. Iván se ha sumado a la conversación. Así que, pues nada, seguimos con más en femenina y regresamos en el próximo bloque. Cuéntenos cómo le rompieron su corazón. Es miércoles de corazones rotos en la F.

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0: Ya me di colorón de Natalia Lover. Yo, aquí está Natalia Lafourcade sonando en Radio Femenina. Es Cursis Melodías, la canción que abre su disco Ju Ju Ju, una verdadera joya, por si usted no la ha escuchado. ¿Y por qué estamos oyendo a Natalia Lafourcade? Porque está en contacto telefónico con la cabina de Radio Femenina, Gabriela Cortés de Cosmo Producciones. Muy buenas tardes, Gabriela, bienvenida al break.
1: Hola, buenas tardes, un placer volver a estar ahora con ustedes. La vez pasada estuvimos hablando de Tini y ahora vamos a estar hablando de Natalia Lafourcade, otra artista de primer nivel que ya lleva años dentro de la industria musical, imagínate.
0: Sí, no, Natalia, fíjate, ya les voy a contar una anécdota de Natalia, pero por favor, Gabriela, contanos todas las generalidades que tengas sobre este gran concierto, por favor, por favor.
1: Claro que sí, ya estamos a solo 20 días de vivir una noche muy especial junto a Natalia Lafourcade. La cita es este próximo 22 de septiembre en Salamanca Eventos, donde Natalia llegará a El Salvador con su cancionera tour. Natalia, es la segunda vez que ella llega a El Salvador después de casi 10 años, o sea, lleva un montonazo de tiempo sin venir a nuestras tierras. Y esta experiencia de verdad que es mucho más íntima y cercana. La música en esta noche va a ser la gran protagonista. Claramente nos vamos a encontrar con canciones que han marcado generaciones, así como la que tú estabas cantando, con canciones como Hasta la Raíz, Nunca es Suficiente, esta que tiene también con Los Ángeles Azules, que se hizo súper famosa. Pero también vamos a descubrir una nueva etapa de Natalia a través de Cancionera, que es su álbum, este proyecto lleno de mucha sensibilidad, de muchas historias y ese ritmo bien característico de ella, que es esas raíces latinoamericanas en cada canción de que ella ha sacado.
0: Sí, sí, sí, mira, aquí me da risa porque en el TikTok Live nos ponen, porque yo estaba cantando, aquí Gabriela nos escuchó, estaba cantando a todo pulmón ahorita.
2: O sea, cuando venga la Gaby aquí a la sí. cabina va a decir, no, men, o sea.
0: Aquí estaba cantando Cursi Melodías a todo pulmón y nos dicen en el TikTok Live, o sea.
1: Natalia Lover.
0: Sí, Natalia Lover, modo migajero me pusieron ahí también. Pero, mira, Natalia va a ser una purga de todas las penas que vos lleves en tu corazón. Contanos, por favor, ¿por qué, Gabriela? ¿Por qué? ¿Por qué es eso?
1: No, sí, definitivamente el concierto de Natalia Lafourcade siento que es un antes y un después. Siento que las personas que vayan a este concierto van a entrar de una manera y van a salir de otra, porque las letras de Natalia Lafourcade son súper profundas, siento que generan mucha conexión. Si alguien aún no se ha dado como la tarea de conocer un poquito más sobre Natalia Lafourcade, sobre las letras de sus canciones, creo que esta es la oportunidad perfecta porque tiene canciones que realmente te llegan al corazón, te hacen sentirte identificado. Y esta no va a ser la excepción. O sea, de verdad, yo siento que Natalia Lafourcade y ese concierto va a ser toda una experiencia religiosa, como se dice, porque en verdad siento que es algo súper íntimo. Es otra nueva etapa de ella porque, pues, de hecho, ya es mamá, ya está grandecita, o sea, pero no deja de ser la mujer tan espectacular que es. O sea, imagínate que ha ganado 21 premios Latin Grammy, o sea, uy. No estás hablando de cualquier cosa, sino que estás hablando de una mujer que, o sea, a lo largo del tiempo siempre ha salido adelante y siempre es estrella en cualquier lugar.
2: O sea, mira, cuando estemos viéndola va a sonar esta canción de y es casi una experiencia religiosa, así vas a salir.
0: Sí.
2: Porque totalmente, o sea, yo creo que ver a Natalia y como tú decías, Gaby, ella viene después de tantos años, va a ser algo loquísimo. Una gran experiencia que pues gracias a Cosmo Producciones muchas personas van a poder tener. Gaby, coméntanos un poquito acerca de las entradas, cómo está eso, en dónde podemos encontrarlas.
1: Claro que sí, las entradas las pueden comprar en Smart Ticket. Se meten a su página web, buscan la localidad de su preferencia y ya van a poder estar dentro de esta gran noche. Ya tenemos dos localidades que se encuentran agotadas y las demás localidades que siguen esperando por las personas, por los radioescuchas de este día en especial. Así que yo les invito de verdad que no se pierdan de esta gran experiencia, de esta gran noche. Hay artistas que a veces solo vienen una vez y ya no vuelven a venir al país, y hay otros que mira, como ella, que vino después de casi 10 años, quién sabe cuándo vaya a ser el otro momento para que ella vuelva a venir a El Salvador. Así que esta es la oportunidad indicada para todos aquellos que les gusta Natalia Lafourcade y aquellos que también aún si no conocen de ella y les queda la espinita después de esa entrevista, vayan a escucharla. Yo sé que más de alguna canción les va a encantar, que más de alguna canción probablemente los va a hacer llorar, no lo sabemos, pero estoy segura de que les va a gustar un montón. Así que compren sus entradas por medio de Smart Ticket y nos vemos este 22 de septiembre en Salamanca.
0: Muy bien, muy bien. La anécdota que les iba a contar, dice Jimena Sariñana, que cuando ella estaba en la universidad, Natalia Lafourcade también estaba en la universidad. O sea, compartieron la escuela de música. Y entonces el primer trabajo musical de Jimena Sariñana fue ser la corista de la banda de Natalia Lafourcade en la universidad.
2: Mira, o sea, interesante.
0: Estamos hablando de que en la universidad Natalia Lafourcade ya era como que la gente decía en los pasillos, dice Jimena, como, hey, la chava de quinto que tiene esta bandaza, mira si te acepta en el coro.
2: Ajá,
0: y la aceptó a la Jimena. Y ahí empieza la trayectoria de Jimena Sariñana. Entonces es como que vos decís, Natalia en ese momento, digamos, en El Salvador o en cualquier parte del mundo, no era nadie conocido porque ni siquiera había grabado nada. Pero la gente de la universidad que ya sabía de ella, ya sabía que ella era Natalia. O sea, que no... que ya estaba destinada por el talento que tenía a todas las cosas que vinieron después. Así que ahí está nada más para contarles que este perico siempre ha sido verde.
2: Mira qué interesante este comentario. Dice, un par de canciones de Natalia bien pueden relatar algún momento de la vida. Total.
0: Sí.
2: Total.
0: Sobre todo últimamente que anda bien folclórica, y que se ha preocupado por entender bien la música del corazón de México. Así que imperdible este show. De nuevo, por favor, Gabriela, fecha y dónde compramos la entrada. Por favor.
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0: Muy bien, muy bien. Ha sido Gabriela Cortés de Cosmo Producciones. Redes sociales de Cosmo, por favor, de nuevo, Gabriela.
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0: Fantástico, muchísimas gracias, Gabriela. Qué gusto recibirte a ti y a Cosmo Producciones. Siempre para nosotros es muy chivo poder participar de estos grandes eventos que ustedes organizan. Por favor, gracias.
1: No, muchísimas gracias a ustedes por el espacio. Siempre me lo paso súper bien con ustedes. Así que gracias por la oportunidad.
0: A la orden,
2: gracias,
0: estamos.
2: Gracias, Gaby. Por acá te esperamos un día.
1: Gracias, feliz tarde.
0: Feliz tarde también para ti y todo el equipo de Cosmo. Chao. Muy bien, ha sido la participación de nuestra querida Gabriela Cortés en los micrófonos de Radio Femenina. Mira, yo creo que sí ya tengo la canción de verdad de Corazones Rotos de Natalia.
2: Va, ¿cuál es?
0: Es una premisa impresionante y te la voy a contar para vos y para la audiencia y para la gente del TikTok Live.
2: Ajá, ajá.
0: Se llama Ella es Bonita.
2: Uff.
0: Sí, ¿verdad?
2: Me va a destrozar, o sea, gente,
0: ella,
2: creo yo.
0: Ella, o sea, es bonita, se llama. Y es,
2: o sea,
0: como...
2: full miércoles de corazones rotos.
0: Exacto,
2: sí.
0: Exacto. Entonces escuchamos, ella es Natalia Lafourcade, no se pierda su concierto, un evento de Cosmo Producciones.

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9: Antes de presentar el Peak de Choveto, le mandamos un saludo a todos los que están conectados en el TikTok Live, que está divertido.
5: Está muy divertido, Calcifer.
9: Está divertido.
5: Calcifer nos decía, ¿cuántas rosas para que cierre en emisión? Dijimos, ¿cuántas?
9: 100 y una galaxia.
5: 100 rosas y una galaxia. Ya mandé cinco, vayan cerrando, dice.
9: Uy,
5: saludos.
9: No, pero un saludo a todos los que están conectados. Veamos quiénes están por acá.
5: Marvin Flamenco, Calcifer, Gus, Papu JBR también, Katy, que se acaba de unir, ha estado Armando con nosotros. Y ahí estábamos, pues. Mira, el Armando nos dice: hola, quiero escuchar el X-Pick de Penado.
9: No, es Marvin.
5: Es Marvin Flamenco, mira. Sí. Gus también dice: ¿por qué eres así de Alvarito?
9: Ah, pero es que eso es. Ya vamos a hablar, gente, de las canciones que no se pueden dedicar, si has dedicado, cuál quisiera dedicar ahorita. Así que empiecen a mandar al WhatsApp 2224-2411. Pero antes, aquí está el pick de Choveto Salguero a cargo de Charlie XCX. Esto es Wink Wink.

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1: Charlie XCX, Wink Wink, está sonando en la antena de Radio Femenina. Es el pick de Choveto para esta semana, parte de su disco Music, Fashion, Film, Charlie
2: XCX. Así es. Mira, tenemos un tema que este lo anunciamos incluso en nuestra historia de Instagram. Yes. Y es canciones que se pueden dedicar. Mira, este tema salió porque estaba hablando con un amigo, un saludo a Iván que nos está escuchando, y me dijo, no, es que esta canción no se puede dedicar. Y yo le dije, sí, hay canciones que no se pueden dedicar.
1: Sí.
2: Totalmente.
1: Sí, claro. Pero es que depende de cada uno. Yo quisiera empezar por ahí. O sea, yo creo que el dedicar canciones depende del momento de la vida que estés viviendo. Porque en mi caso, creo yo que una mujer de mi edad, estamos hablando de treintañeras, ya no es como que una canción, ¿sabes? Como que tenés que demostrarles otras cosas, como, no sé, responsabilidad, ¿sabes?
2: No, pues atención. Sí, pero es que ese es como un detalle, siento yo, que vea, o sea.
1: Entonces una canción, no sé, pues corríjanme si estoy mal. Yo también estoy haciendo Rage Bait aquí, o sea, respóndanme si estoy mal. O sea, una canción es suficiente como para que vos digas, ay, ¿cómo es?
2: Gordo.
1: No sé si sea lo suficiente, pero sin duda en algún momento de la vida dedicar canciones sí es it's something, ¿sabes? Es algo para...
2: Claro, más cuando estás chiquito. Mira, o sea, historia, yo estaba saliendo con alguien y esa persona me decía, no, es que a mí nunca me han dedicado canciones y yo creo que nunca lo he hecho, pero es que me lo decía como que para que yo se las dedicara, ¿verdad?
1: Sí, claramente.
2: O sea,
1: él sabía
2: lastimosamente que yo soy como una biblioteca musical, vea, en mi cabeza. O sea, yo le podía dedicar desde Alvarito Díaz hasta Marvin Gaye o lo que sea. Pero, sí. O sea,
1: esta persona
2: realmente no lo hice, pues, pero, o sea, hay muchas personas que nunca le han dedicado canciones.
1: Esta persona claramente te estaba haciendo love bait. O sea, te estaba haciendo como el sufrido para que vos le dieras amor, ¿verdad? Pero...
2: Total.
1: Pero, bueno, hablando, ya entrando en la materia, ¿verdad? Habiendo aclarado como que es un momento de la vida. Ese momento de la vida sí es bien bonito, pues, o sea, cuando vos dedicas canciones y vas ahí, ¿verdad? Que te enamoras,
2: sí,
1: y tal.
2: Sí.
1: Entonces, vaya, vamos
2: pero
1: aquí.
2: Es que mira, yo siento que ese es como un punto bien tuyo, pero es que yo le decía apenado y les decía aquí en el live de TikTok que, o sea, mi papá, que tiene casi 50 años, le dedica a mi mamá también canciones, pues, entonces... O sea, no sé, pues, y él en historias de Instagram le pone y todo, te la dedico, Cindy. Y a mí nunca, vea, o sea, yo veinteañera, o sea, que tengo 23 años, no me ponen eso. Y es como, men, no sé si es una etapa o qué ondas.
1: En algún momento de la vida yo dediqué esto, por ejemplo, miren. Suena. Ahí está. Yo dediqué esto en algún momento, lo voy a para que lo oigan en TikTok.
2: Diga nombre.
1: Ya les cuento, espérame.

0: Juanes con Nelly Furtado, vaya.
1: Yo creo que esa persona que te estaba diciendo hubiera querido que yo le dedicara algo de Juanes.
0: ¿Por qué? ¿Le gustaba Juanes?
1: Porque le gustaba Juanes.
0: ¿Y vos qué has dedicado?
1: Yo no he dedicado canciones.
0: ¿Nunca te he dedicado
1: canciones? Es que mira, o sea, para mí la música es como medio sagrada y es como si, o sea, a veces escucho música y me acuerdo, ¿sabes? Pero no para dedicarlas, porque es como, men, o sea, no sé. O sea, no le he dicho a alguien, mira, estoy escuchando esta canción y me acuerdo de vos. Sí, hubo una, pero es que yo no podría decir que dedicación, que sí se la mandé una canción de Cameron Winter, por cierto.
0: Ay, no, pero eso es dedicar.
1: Sí,
0: eso
1: pero, es que yo le dije como, o sea, no puedo decirte que siento ahorita, solo te mando esa canción.
0: Eso es dedicar.
1: Vaya, pues es la única, es la única canción que dedicas en mi vida. Mira, aquí Calcifer.
0: ¿Cuál es?
1: No, es bien triste, gente. Yo no quiero que se depriman.
0: Ok, está bueno.
1: Es demasiado triste. O sea, Cameron Winter, el más triste. No, mira, Calcifer en el TikTok Live dice, te brillan de cariño. Él se la dedicó a su amorcito. Ay, que los conocemos a los dos, los mejores. Buena onda.
0: Mira.
1: Pero yo solo esa. O sea, yo no.
0: Vamos a cerrar con este ejemplo en este bloque y después ya le voy a contar lo que le vamos a traer. Pero esta seguramente se ha dedicado 1,000,000 veces. O sea, esta quizás la más dedicada de la historia de América Latina. Estoy seguro, cero pruebas, pero también cero dudas.

0: Mire, si usted va a dedicar eres, si usted va a dedicar eres, no, mejor nadota, como
1: mejor
0: dice.
1: Mejor nadota,
0: sí,
1: compa.
0: Sí, no, ya, no, eso, no. Eso ya está, el disco está más rayado que a saber qué, así que sí. No, ya no aplica. Entonces, dedicar canciones rayadas también es algo difícil porque si a vos te pasa, bueno, si a vos, Celeste, alguien te escribiera y están ahí como, vea, texteando y tal, vea, y hay química y todo, y de repente te dicen, mira, te voy a dedicar una canción y te tira una canción así rayada, ajá. O sea, sea Eres de Café Tacuba, sea Trátame Suavemente, eso de Estéreo, sea...
1: pero es que un enamorado, cualquier cosa.
0: Imagínate, te dedican, ¿cómo se llama? La de Los Héroes del Silencio, la de la de La Célula.
1: ¿Cuál de La Célula? Porque ahorita que me decís La Célula me acuerdo de Caifanes.
0: Sí, ajá. ¿Cómo es que se llama esta canción?
1: O sea, mi mente ahorita está full Caifanes, gente.
0: Se me ha ido.
1: La Chispa Adecuada.
0: La Chispa Adecuada.
1: Aquí Calciper, ey, ajá. La 10 Calciper.
0: Ajá, la de La Chispa. Imagínate, te dedican La Chispa Adecuada, vos decís, no, hombre, tampoco, niña, vea. O sea, siento yo, percibo yo, vea.
1: Sí, o sea, también, vea. Pero es que también yo que conozco como un montón de música, que me gusta escuchar un montón de música, es como... buscaba una más original, ¿sabes? Pero es que un enamorado, gente, un enamorado es como...
0: Sí.
1: Cualquier cosita.
0: Es el detalle,
1: sí.
0: O sea, es el hecho de que te están reforzando.
1: Uno de migajero, total.
0: Dicen aquí, Juan Carlos nos escribe a WhatsApp y dice, yo dediqué a hacer nuestro el universo a mi esposa. ¡Ey, eso es lindo!
1: Prueba de sonido.
0: Es linda.
1: Prueba de sonido. Mira, dice aquí, una enamorada hasta las de Anuel.
0: ¿En qué momento, Juan Carlos? Ah, sí, no. Mira, ya. Y ese es el tema con el que los quiero dejar porque... ahora es más difícil dedicar canciones porque ¿qué dicen las canciones hoy en día?
1: No, yo tengo una. No podemos ser amigos de Alvarito Díaz.
0: Ajá, vaya, pero imagínate.
1: Esa es la mía.
0: ¿Cómo dedicas La Santa, vaya, de Bad Bunny?
1: ¿Hay canciones de Bad Bunny para dedicar? Ahorita me pregunto.
0: Quedamos en ese y nos escriben a WhatsApp, por favor. Juan Carlos, también quiero saber cuál es la historia de haber dedicado a Hacer Nuestro el Universo. Es el miércoles de Corazones Rotos en el break y yo les tengo una recomendación ahorita. Es el momento, porque ya en 3 meses esta ya no la van a poder dedicar. Pero ahorita aprovechen para dedicar todo lo que puedan esta canción.
1: Uf.
0: Ahorita dedíquenla, dediquen esta canción. Se los prometo. O sea, ahorita es cuando.

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2: 3:03 p.m.
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2: 3:03 p.m.

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8: Es el pick de Nelson para esta semana, Fontaines D.C.
9: Uf, la banda favorita acá de su servidora, debo decirles. Yo la más feliz.
8: La canción Marianne.
9: Yeah.
8: Es un pick en AF.

0: 3 de la tarde con 11 minutos es el break en Radio Femenina 102.5 y también a través de TikTok Live, que en TikTok Live nos encuentran igual, Radio Femenina 102.5.
1: Así es, un saludo a todos los conectados, por aquí está mi queridísima Valeria Colato, te amo Vale, de verdad.
0: Ya está Valeria, saludos.
1: Aquí está Valeria, está Marvin.
0: Muchas anécdotas ahí en común. Y también se había metido Daniel, que era quien nos hacía falta, del ¿sabes cómo le vamos a poner? Los Breakers, ¿verdad?
1: Los Breakers,
0: ahí está. Total, ajá, yo creo que Armando y el Breaker, por
1: Armando
0: ejemplo.
1: Armando es el Breaker, sí, junto a Marvin, total.
0: Ajá, Armando y Marvin son los Breakers,
1: Gus,
0: así como
1: Gus
0: los...
1: Gus también, Gus, te queremos.
0: Gus también Breaker, Calcifer creo que ya se unió al clan,
1: sí,
0: también.
1: Sí, aquí está, sí, ¿no? Calcifer, es que Calcifer es...
0: Calcifer es Breaker.
1: El Breaker es Cherazo, lo queremos.
0: También Mar, que ya nos mandó su música,
1: sí,
0: también
1: Mar.
0: Breaker. Y Daniel, que se acaba de incorporar por ahí, también yo ya lo cuento entre los Breakers, ya lo he visto varias veces, así que saludos a ellos y a todos los que están conectados.
1: Claro, claro, y a vos que nos estás escuchando por el 102.5 o femenina.com.sv. Y seguimos con nuestro tema.
0: Tengo una anécdota que nos enviaron aquí. Va. Sobre corazones rotos.
1: Hoy ha sido día de anécdota, gente. Yo con mi patriótica, Walter, que nos contó de que anduvo con una chera y la chera andaba con otro al mismo tiempo.
0: Mira,
1: hoy ha sido ese día.
0: Lo voy a empezar a leer porque lo empecé a leer afuera del micrófono y dije, no puede ser, esto está demasiado bueno. Okay, y cómo empieza este texto. Okay. Andaba en el 2019 con una chica que conocí, pero que nunca me hablaba porque creía que no me gustaban las mujeres.
1: Ah.
0: Imagínate, bueno, por eso tiene que tener cuidado cómo se viste, porque
1: han pedido anonimato, o sea, o podemos saber.
0: O sea, imagínate, no lo voy a quemar, ya sabemos los dos quién es, pero no lo voy a quemar. Y dice, y pues resulta que, o sea, he estado escribiendo en todo el turno.
1: Okay.
0: Y pues resulta que vivía bastante lejos de mí, pero imagínate que la chava no haya hablado porque creía que no le gustaban las mujeres, o sea, y pues resulta que vivía bastante lejos de mí, entonces todos los findes iba a verla. Tomaba un bus el viernes en la tarde y me regresaba los domingos. No, hombre, como que soy yo yendo a ver a mis papás. Pues.
1: Oh.
0: Anduvimos casi un año y le celebraron el cumpleaños en la playa. Ajá. Y me contó que se iba a ir a Europa. Ninguno de los dos quería terminar la relación, pero no podíamos estar juntos a la distancia. Espérame que me mandó una foto, espérate, me moviste aquí el texto.
1: Vaya cosa. O sea, con pruebas, mi gente, mira, en el TikTok Live están diciendo que esperaban esta historia hace rato, o sea, de verdad.
0: Sí, sí.
1: La gente quería escuchar esta historia.
0: Yo le empecé a leer cuando estábamos afuera del micrófono y dije, no, está demasiado bueno
1: esto. Así me dijeron, porque hubo un adelanto, pero querían escucharla completa.
0: Entonces dicen, no podíamos estar juntos a la distancia, así que antes de que se fuera, le dije que lo sano era terminar para que las cosas no fueran volviéndose más complicadas para ambos, porque teníamos metas diferentes y ciertamente su futuro, el de ella, ya no era en el país y no podía obligarla a quedarse. Muy bien.
1: Muy bien.
0: Dice el Piti Álvarez, porque lo escuché en una canción, Let It Be. 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Si la quieres, déjala volar.
1: Buena canción, gente.
0: Ahí está.
1: Buenísima.
0: Sí, sí. Bueno, entonces, no era sano ni sensato, dice. Recuerdo que de las últimas cosas que me dijo en persona fue, me quedo con lo bueno y lo malo. Años después, me mandaba fotos que teníamos de nosotros, diciéndome que se acordaba de mí con mucho cariño, mientras que yo seguía aferrado al recuerdo de ella. No, hombre.
1: Compa, rescátese.
0: Todo esto mientras sonaba en mi cabeza Canción para ayer de Perros Son Popo.
1: Entonces, fue como el mejor final posible de la historia.
0: No,
1: o sea,
0: no lo recomiendo, pero amar es bonito, dice. Y me manda una foto de él y dice, si yo me vestía así, men, no fregues. Se viste puro presidente latinoamericano de los 2010 con guayabera y con pantalón formal. Con guayabera y con pantalón formal.
1: Te queremos mucho.
0: Entonces, mira, no fue tan picante al final la historia como prometí al inicio, pero fue una buena historia, sin duda. O sea, es un amor, un amor que se cortó por la distancia y por la prudencia del muchacho aquí de decir, mire, ¿sabe qué?
1: Sí, no.
0: Fue libre, vaya a hacer su vida.
1: Inteligente, total.
0: Sí, esperamos que el futuro lo vuelva a juntar.
1: No tenía que ser picante, tenía que ser de corazón roto, pues.
0: Sí, tenía que ser. Y claro, ahí hay dos corazones rotos.
1: Sí, yo ya tiré la mía, gente, o sea, a media, porque tampoco, sí. Pero...
0: No, yo necesitaría, yo creo que el viernes le conté mi historia de corazones rotos aquí al Tito Durán y yo creo que necesitaría una hora y media para contar eso.
1: Confirmo un poco que necesitaría buen tiempo,
0: No, es una cosa de locos, la verdad, no lo recomiendo, respeten nada más.
1: Mira, ya no mandaron la historia al WhatsApp de por qué habían dedicado la de prueba de sonido.
0: Ah, no, solo nos dijo. Aquí Juan Carlos. Quiero que él es, quiero ver. Sí, Juan Carlos.
1: Por ahí vi que nos estaba escribiendo desde Estados Unidos.
0: Juan Carlos, que nos escribe de la USA, por favor.
1: De dice, la USA.
0: Sí, yo dediqué a hacer nuestro universo a mi esposa, que me parece una gran canción, espero. Sí. Lo que estábamos hablando con Karol G, fíjate, que espero que haya sido en los 90. Porque igual, o sea,
1: era el momento.
0: Si vos dedicas Baby Wow ahorita, está bien. Pero si la dedicas de aquí a diciembre.
1: O sea, de última gente dediquen lo que quieran.
0: Sí,
1: ¿sabes?
0: Pues sí.
1: O sea, pero sean prudentes. Porque, yo estábamos hablando de canciones como indedicables. Y yo les decía que la mía es The Only Exception de Paramore.
0: Sí.
1: Esa para mí, yo no se la puedo dedicar a nadie. O sea, cuando ya tengan como 30 años de casada, quizás.
0: Y yo creo que Baby Wow, si no, no, va a ser indedicable, no solo, no porque no sea buena la canción, sino porque de aquí a 3 meses ya dedicar esa va a ser como ya se la dedicaron a todas, pues. A todas, ya todas la pusieron en toda la historia, todo, ya lo
1: va,
0: pusieron.
1: Va a ser un Eres.
0: Ajá, va a ser un Eres, es lo que hablábamos.
1: Por ahí le decían apenado.
0: Ah, es cierto.
1: Ni la había sonado y ya sabía que era Eres.
0: Aquí, porque estábamos hablando de una canción que quizás es la más dedicada a la historia de Latinoamérica. Y aquí me pusieron, en el privado me escribieron, ni la habías puesto y ya sabía que era Eres de Café Tacuba.
1: Mira, aquí dice Calcifer, mi indedicable sería Something de los Beatles. Uf, indedicable.
0: Sí, indedicable, total. Indedicable, demasiado hermosa para dedicarla.
1: Pero, ajá, esa te la tiene que dedicar un chero, pues, porque habla de una mujer, pues entonces yo no la puedo dedicar, pero pues que yo quisiera que me la dediquen, gente, o sea,
0: mira.
1: Yo solo quiero que me dediquen una canción, o sea, podría llorar.
0: Ahí estaba pidiendo Marvin Flamenco, la Kenoshi de Omar Kurtz, que ya tiene sus soldados de este bicho, vos faltan como 2 meses para el concierto, ya no hay entradas.
1: Miren, esta no sé entonces, si es para dedicar, vea, pero...
0: A eso me refiero, a eso justamente iba. Voy a dejar la pregunta abierta, ya sea para TikTok Live o para WhatsApp, 2224-2411. ¿Cómo hacemos para dedicar esta música moderna? Pues porque si te fijas, todas las dedicables son como retro, ¿verdad? Porque era
1: como decían The Beatles, vaya, yo estaba diciendo Paramore, que no es retro, pues, pero salió hace 20 años.
0: Porque
1: casi.
0: eran tiempos más románticos, ¿verdad? Sí. Pero ahorita, ¿cómo haces para dedicar la Kenoshi?
1: Con ese corito, gente. Ese corito, ¿cómo la dedicas?
0: O sea, ahorita ya el romance, creo que en la música medio que ha muerto un poquito. Ahora todo es muy directo. Entonces,
1: buen take. Ajá, qué increíble take.
0: ¿Cómo haces para dedicar, no sé, pensarlo, perfumito nuevo, vaya? O sea,
1: mira, antes aquí en el chat de TikTok Live, Gus decía que podía dedicar Baile Inolvidable.
0: Sí, claro.
1: Esa sí es dedicable, pero hay otras que sí, ¿no?
0: Aún así, Baile Inolvidable tiene esta línea de que la nueva, ¿vea? Ajá,
1: sí.
0: Monele, ajá, vaya. Entonces, ¿cómo haces para dedicar esas cosas? ¿Qué canciones modernas se pueden dedicar? Porque ahora somos bastante zánganos, digamos, en la música.
1: Dice aquí, Amar de Nuevo de Red Raw, dice.
0: Mira, alguna de Raw Alejandro, seguramente. Mientras tanto, mientras resolvemos ese misterio, voy manejando, dice Juan Carlos, ya le respondo. Vaya, por favor, mándela cuando pueda.
1: Cabernet de Mora es un poco pasable, dice Gus.
0: De Mora, mira, Mora, vos escribe muy bien. Pues bueno, mientras resolvemos este misterio, suena la petición de Marvin Flamenco, La Kenoshi. Juan Carlos, por favor, envíenos nota de voz si tiene chance para conocer su historia antes de irnos. Es el break en femenina, el miércoles de corazones rotos.
1: Mi día favorito, gente, total.
0: Canciones para dedicar.
1: ¿Cómo? O indedicables.
0: ¿Cómo dedicas una canción moderna? Contanos, TikTok Live o WhatsApp, 2224-2411.
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0: Ahí están las Cat's Eyes sonando en femenina 3:32 y seguimos en el break en el 102.5. Qué buena onda que estén con nosotros. Hemos estado hablando de los corazones rotos. Ahí Juan Carlos nos debe una anécdota.
1: Mira, desde México nos están escribiendo también. Así ¿quién es? Hola, Charlie. Buenas.
0: Charlie desde México. Hola, este es el contacto para la radio femenina. Sí, Charlie, este es el contacto para la radio femenina.
1: Quizás es el amigo de ARM.
0: Puede ser, es cierto.
1: Sí, es que tuvimos por ahí un invitado, vino Armando Cabezas a presentarnos su canción y una de esas canciones era en colaboración con este chico de México.
0: Muy bueno, muy bueno.
1: Mira, y hablando de México y de canciones de dedicar, México. El fin de semana fuimos a ver Juan Gabriel.
0: Antes, fíjate que JBR resolvió aquí la pregunta que yo había dejado.
1: ¿Cuál?
0: ¿Cómo dedicas una canción moderna?
1: A ver.
0: JBR dio una gran respuesta. Hola, soy JBR y yo creo que sí se puede dedicar mucha música contemporánea. Antes, en los 90, vos no ibas a dedicar una rola de Metallica. Así como hoy se te hace que no puedes dedicar una del Alfa. Pero podrías dedicar Mua de Rusowski, por ejemplo. Así como en los 90 podrías dedicar alguna otra canción quizá de Blur o de que no era Metallica. Pues,
1: buena,
0: o sea,
1: rola, buena rola. Ayer la soné en un Tupac, de hecho.
0: Ahí está. Entonces, bueno, es una cuestión más bien de estar presente. Mira, sí, es Charlie. Saludos a Charlie desde México, que es el DJ. Claro que tenemos redes sociales, Charlie, ya te comento. Ahí está. Para cerrar el tema.
1: Así es.
0: Estoy con JBR. Sí se puede dedicar música moderna.
1: Sí.
0: Solo tenés que tener cuidado que no sea EO de Bad Bunny.
1: Claro, claro. Sí. Claro, no. Miren, y como les contaba, el fin de semana fuimos a ver a Juanga en Bellas Artes.
0: Juan Gabriel en Bellas Artes. Lástima
1: Life
0: por ustedes.
1: Changing,
0: que se,
1: gente.
0: Lo voy a decir así, lástima por ustedes que se lo perdieron, la
1: sí,
0: verdad.
1: Sí, mira, o sea, no sé si Iván está escuchando aún, pero yo le dije, men, ¿por qué te lo perdiste, amigo? O sea, de verdad, te perdiste una gran cosa.
0: Mira, y a Iván yo creo que Iván tuvo chance de ir. Yo no sé si saludos, aquí vamos a quemar a Daniel, pero yo creo que Daniel lo invitó en algún momento.
1: No, pero me dijo la razón por la que no podía
0: ir. Ninguna, y no la conozco.
1: No, pero no sé por qué no fue con nosotros el sábado, así que, pero miren, sí, fuimos a ver Juan Gabriel en Bellas Artes y de verdad te cambia la vida, gente. Y no era miércoles de corazones rotos del break, pero yo me sentía como en un miércoles de corazones rotos. O sea,
0: sí,
1: la más sentida con esas canciones. Y no solo como por las canciones, sino que también la presentación del Juanga, ¿verdad? O sea, el divo total.
0: Histórico, sí.
1: Histórico.
0: No, o sea, vos ves, para mí es una lástima que no hayan tenido internet en ese momento. Porque yo le adjudico a que no había internet al hecho de que más gente no se dio cuenta de esa presentación. O sea, si Juan Gabriel hubiera hecho eso ahorita, el año pasado, habría sido viral. O sea, Juan Gabriel se habría convertido en una estrella así de la noche a la mañana mundial. Si ese, imagínate que todos esos videos del en vivo en Bellas Artes hubieran salido clips en TikTok, ponele, de Amor Eterno. ¿Qué pasó?
1: No, es que pensé, o sea, como tiraste Tupac, pensé que ya íbamos a terminar el turno, pero son las 3:30.
0: Claro, sí.
1: Ahorita
0: sí.
1: Me disocié, gente.
0: Bueno,
1: entonces,
0: Juan Gabriel te estaba diciendo que, que yo lamento que no hayan tenido internet en esa época, porque no fue más conocido en ese momento esa presentación, precisamente porque no habían canales de difusión. O sea, imagínate si esos clips, si ese concierto hubiera sido ayer en la noche, ponele. En el Palacio de Bellas Artes, Juan Gabriel. Y ahorita estuvieran circulando los clips en redes sociales, Juan Gabriel, a esta hora de la tarde de hoy, sería una superestrella mundial, ya. O sea, si él estuviera activo ahorita y en su prime, ¿verdad? Como en ese momento. Así que, pues, es una suerte que hayamos podido verlo en el cine. Y hablando de canciones
1: fue increíble.
0: Hablando de canciones para dedicar, pues él tiene varias también.
1: Sí,
0: pues.
1: No, o sea, mira, de amor y de desamor. O sea, hay una que es full migajera, como dice por ahí la chaviza. Que no me acuerdo cuál es, pero es la que
0: todas.
1: Decía que puede hacer lo que sea, algo así, es que no me acuerdo, espérenme.
0: No, pero sí, todas.
1: Déjenme acordar, o sea, sí, todas full migajera, pero esa es como la más para mí, de todo el concierto, para mí fue como la más migajera.
0: Ok, pues nada.
1: ¿Vos has dedicado una de Juanga?
0: No.
1: Son indedicables para vos.
0: No, claro, ¿cómo va a dedicar a Juan Gabriel? Es demasiado hermoso, de nuevo. O sea, tendrías que tener 20 años ya de pareja para dedicar una canción así.
1: Sí.
0: Sí, ajá, sí.
1: Creo que era Me Nace del Corazón.
0: Me Nace del Corazón es muy buena.
1: Creo que era esa.
0: Dice,
1: o Te Lo Pido, Por Favor. Alguna de las dos fue.
0: ¿Qué horarios tienen de la radio? Dice aquí, bueno, ya nos estás escuchando, Charlie. Sí tenemos redes sociales, @femenina1025 en Instagram, @femenina102.5 en TikTok. ¿Qué horarios tienen? Pues mira, nosotros somos el break. Yo soy David.
1: Celeste.
0: Y ellas y juntas somos mis nenas. Y queremos que nos hagas una canción inspirada. No, mentiras.
1: Y queremos que nos hagas una canción.
0: Ajá, sí. No,
1: ese es mi tonito para sí. Como decirle a algún artista, hacerme una canción.
0: Ajá. ¿Cómo sería? ¿Cómo se lo pedirías?
1: Soy Celeste y quiero que me hagas una canción.
0: No puede ser. Bueno, Charlie, sí. Bueno, nosotros dos estamos de 1:00 p.m. hasta las 4 p.m. Sí. O sea, ya casi nos vamos.
1: Ya casi.
0: Y cerramos aquí. Mira, canción moderna para dedicar. Yo quisiera mostrarles en este momento una canción. Sí, yo creo que esta sí. Vaya. Yo creo que esta ¿cuál? Es una canción. Creo que esta es una canción moderna que se puede dedicar, para ponerle un ejemplo, vaya. Aunque ya la pareja ya murió, pero los dejo con Verano Rosa. Y ahí, ahí cerramos el tema.
1: Una de Cuco, dice por acá JBR.
0: Ah, Cuco también. Cuco
1: igual dice Gus acerca de Juanga, ya hubiera cerrado 20 conciertos en diferentes países.
0: Claro, exacto.
1: Y dice acá, lo quiero mucho al Divo de Juárez, todos lo queremos. O sea, de verdad, una experiencia que me cambió la vida ver ese concierto, gente. O sea, full. O sea, yo les decía apenado, yo nunca he visto ese concierto. Y me dijo, no men, vayamos. Y nada, o sea, ahí me proyecté, gente, así como dice la chaviza también, me triproyecté.
0: Aquí está Karol G y Fade. Esta es un ejemplo de canción moderna que se puede dedicar.
1: Quizás.
0: Ahí está, claro que sí. Mm. Fuimos un verano rosa, un verano para no olvidar. Grandes barras.
1: Pero ya murió esa pareja.
0: No, pues sí, pero la canción quedó. Pues. La letra no cambia. Ahí está sonando en el break, Karol G y Fade.

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0: ¿Cuál será el mejor disco de Harry Styles? Ahí está Ready, Steady, Go, de su más reciente trabajo, Kiss All The Time, Disco Occasionally.
1: Yeah, y mira, tenemos una cobertura periodística de nuestra compañera Valeria Bernal, que ¿con quién estuvo hablando hoy?
0: Estuvo hablando con la gente de Puma Energy, porque tuvieron un sorteo, ahorra y gana. Vamos a escuchar a continuación, por favor, déjame probar si esto, si ya estamos bien aquí. A continuación, Valeria, estos micrófonos son tuyos, veamos. Sí, no sé qué. Ahí está. Ese es el asunto. Muy bien, Valeria. Ahora sí, estos micrófonos son tuyos.
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2: 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Ahora continuamos con más de las estaciones de Grupo Radio Estéreo.

0: Me encanta ese corito de.
1: Te lo juro.
0: Quiero un bebé igualito a ti, que tenga tus ojos, que tenga tu boca. Me encanta.
1: Y para cerrar, o sea, 10 de 10. Sí, total. Sí, sí.
0: Bueno, y para cerrar, nosotros también ya nos vamos, pues.
1: Así es. Mira qué día más divertido, de verdad.
0: Ha estado muy buena la participación. Gracias por. Al final, ¿cuánto fueron? 20,000, vea,
1: sí,
0: likes.
1: Sí, mira, tuvimos por ahí 20,000 likes en TikTok. Han estado full interactuando, poniéndonos de todo. O sea, ha estado divertido.
0: Súper.
1: Me declararon amor, me dedicaron una canción. A Luis David le dijeron que se veía excelente con ese corte, o sea.
0: Sí, que buen corte, todo bien, la verdad.
1: Han estado contando sus decepciones amorosas, nos contaron cuáles canciones no podían dedicar y cuáles sí. Ha estado muy divertido. Igual en el WhatsApp estuvo 10 de 10 con esas anécdotas, gracias a Iván y a Walter.
0: Sí, totalmente.
1: Y también al compa que mandó desde Estados Unidos su respuesta.
0: Sí, a Juan Carlos, pregunta. Que sí. Quedamos pendientes con la anécdota, pero para la próxima, mándela, no hay
1: así
0: problema.
1: Es, así es.
0: Nos escucharemos mañana. Bueno, yo mañana vengo tarde nuevamente porque tengo parcial.
1: Sí, es que viene, porque martes así dijo, gente. O sea, ahorita me voy a poner en modo tóxica porque martes dijo, no. No, es que sí, ahí voy a ver si llego, que no sé qué, no vino, ¿verdad?
0: No lo logré.
1: Entonces no prometemos nada para mañana, pero
0: sí,
1: a ver.
0: Sí, lo voy a intentar, tengo parcial de música, historia y contextos.
1: Bah.
0: Ahí está, entonces tengo que presentar ahí una pintura.
1: Bah, deséenle suerte aquí al comba porque...
0: Que habla del impresionismo en la música.
1: Bah,
0: bueno, ahí está, ya, cuídense mucho.
1: Ya. Y yo sí, aquí estoy desde la 1 hasta las 4, 102.5 o femenina.com.sv, viernes y ya, fórmula completa del break. Y los viernes ustedes saben cómo se ponen. Y si no saben, escúchenos.
0: Es correcto. El viernes sí, aquí vamos a estar de fijo, de planta.
1: Loqueando, gente, loqueando.
0: Nah, ni lo dude. Bueno, nos vamos con una canción suave, pero que representa mucho el miércoles de corazones rotos. Y además la pidieron en TikTok Live.
1: Sí, la pidieron en TikTok Live. Un saludo a Chiwis P3, que quería escuchar Otra Noche de Llorar. Y un saludo también a todos los conectados. Los queremos mucho. Y nos vemos viernes por acá en TikTok Live también. Femenina 102.5, si no nos seguís.
0: Chao.
1: Chao.

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3: Bueno, miren, tenemos algunos mensajes de nuestros patrocinadores, así que gracias a todos ustedes por confiar en Radio Femenina 102.5. De verdad es un verdadero halago tenerlos por acá. Déjenme ver. 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Muy bien, entonces continuamos pues con más del break y con más de Late Show en Radio Femenina 102.5.

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Buenas tardes, bienvenidos una vez más al Late Show de Radio Femenina 102.5. Empezamos así, empezamos con ganas, con ánimo, con pasión en eso que nos gusta, la radio. Así que usted repórtese también apasionadamente al 22-24-24-11. Empezamos así, escuchando música desde muy, muy lejano. La canción se llama Self Aware, la banda se llama Temper City. Acaban de salir su primera canción, su primer hit. Por ahí algunos los están señalando de Industry Plant, o sea que la industria los está dándole un empujoncito más allá del que comúnmente se les da a los artistas. Pero como aquí nosotros, eso nos gusta, la verdad, hombre, los artistas, la música. Así que saludos a los artistas que han mandado. Hoy ha habido una cosa muy curiosa y es que nos han caído varios mensajes de diferentes artistas salvadoreños aquí a nuestro WhatsApp. Y nosotros, claro que los escuchamos y en la medida de lo posible, depende de cómo le pongan ahí el oído los piqueadores, pues van entrando a programación. Interesante. Así que manda tu propuesta. 22, 24, 24, 11. Aquí todo es bien recibido. Empezamos con como te decía, con Temper City y Self Aware. Y nos pedían algo más también, así en inglés, así medio rockerón, medio exitazo. Bueno, muy exitazo. Y es que salía en Spider-Man, en la última. Y creo que de todas las canciones que salieron ahí, esta fue la que más pegó. Y no es para menos. Esta y mi Impala. La canción se llama Loser y así empezamos. Vamos hasta las 7. Bienvenidos.

La cambiamos desde Australia, donde es Kevin Parker, o sea, de donde es el artista principal y único. Ahora te da la bromita de, ¿sabes que Tame Impala no son cuatro, solo es uno? La cambiamos desde Australia hasta Puerto Rico, porque allá nos está esperando Rauw Alejandro. Nos escribía Mari. ¿Qué onda, Mari? Nos está pidiendo algo de Rauw. Yo, fíjate que viendo tus estados, yo podría intuir. Yo podría intuir, Mari, que a vos te gusta Rauw Alejandro. Quizá algo tendrá que ver el hecho que ha subido como 40 historias de él en un concierto. Pero yo intuyo que algo te gusta Rauw Alejandro. Alguito nada más. Suena entonces Rauw Alejandro por la F. Todos sus artistas favoritos al 22, 24, 24, 11 están a un mensaje de distancia.

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4:36, estábamos escuchando a Álvaro Díaz en colaboración con Tiny. La canción se llama Perdiste el Emmy y es una de las, bueno, estoy seguro que va a sonar en su concierto. Y es una de las canciones que justamente escucharemos en vivo en su setlist, porque ya viene y estamos emocionadísimos. Y como Álvaro Díaz, vienen como 30 artistas más. Lo que queda del año en El Salvador son meses, pero repletísimos de conciertos, hasta conciertos dobles. Por ahí que Arjona se repite dos veces, por ahí que Soda Stereo, dos conciertos. Y la verdad es que estamos emocionadísimos. Nos vamos al 22-24-24-11, es el WhatsApp de Radio Femenina. Y por ahí nos está escribiendo Vale nos estaba pidiendo música en inglés y nosotros estamos para complacer. Suena algo de Somber, esta canción llamada... Espérate que no encuentro... Ah, aquí está. Esta canción llamada Homebreaker suena a las 4:37 por el 102.5 de la F.

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Escuchamos a Gustavo Cerati desde Argentina, guacho. La canción se llama Adiós y suena a las 4:55 por Femenina. No es un éxito femenina, justamente, me extraña. Estamos en un mes, mejor dicho, que si no suena música salvadoreña, de verdad le estamos fallando a nuestra patria, porque es el mes patrio, estamos en 2 de septiembre, estamos listos para ver los desfiles, estamos listos para escuchar Dios te salve, patria sagrada, en tu seno hemos nacido y amado. Yo me quedo como 5 líneas más adelante, pero pues sí, vea, la intención es lo que cuenta. Así que justamente por ser el mes patrio, ¿qué te parece si escuchamos música salvadoreña? A cargo de... sí, hombre, a cargo de Daxe y esto que se llama Nostalgia. Suena por el 102.5 de Radio Femenina.

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2: La hora 5 de la tarde, 5 minutos. Nelson, bienvenido. ¿Qué tal? ¿Cómo estamos?
3: Aquí, hombre, acongojado por el tráfico, pero ya estamos en el puesto, listos para llevarles buenas noticias, malas noticias, información deportiva y muchísimo más.
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0: Entradas para Morat, ¿qué tal eso? Sí, yo le dije. Bueno. Empezamos oficialmente. Bueno, llevamos una hora ya, hora 17 de Late Show, pero ahora sí está la dupla.
1: Hay noticias en el mundo del deporte y ya en este preciso momento, luego de la presentación, se las vamos a contar.
0: Adelante. ¿Está listo?
1: Simón.
0: Démosle viaje. Tú.
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1: Saludos ahí a Griselda, que está en sintonía de Red Femenina. Bueno, la novela de Kawhi Leonard para Los Ángeles Clippers ha terminado. Algunos dirán, bueno, en un buen término. Otros dirán, pues, que fueron algo tibios. Y otros dirán que la sanción pudiera estar, pues, algo caliente. ¿Por qué? Porque parecía que nunca llegaría. Por fin tenemos un veredicto, el caso Kawhi Leonard. La organización y el personal de los Clippers estarán, las sanciones son las siguientes: la organización y el personal de los Clippers estarán sujetos a un programa de cumplimiento y supervisión. Esto por la oficina de la liga durante un periodo de 5 años. Kawhi Leonard tendrá que pagar a la liga una multa de $700,000. Creo que esto le ha salido sumamente barato en vista de que él tiene un contrato.
0: Pero es que,
1: espérate, él tiene un contrato quizás como por 30 millones.
0: Sí,
1: aparte de esos 30, se disparó 28 millones allá que no han sido declarados de alguna manera.
0: Y de los 28 melones, solo le pidieron 700 mil, men.
1: El señor Robertson, quien anduvo metido en todas estas negociaciones, quien es tío de Kawhi Leonard, tiene prohibido realizar negocios o relacionarse con cualquier equipo de la NBA y sus entidades afiliadas, en nombre de o en relación con cualquier jugador, empleado u otro de los equipos. Esta es donde los Clippers sí terminan fallando bastante y es por... Pierden 5 elecciones de primera ronda del draft en el 2029, 30, 31, 32 y 33. Los Clippers, que venían de ser un equipo competitivo, más no así como para llegar a la final, pero sí competitivo, van a regresar a aquella época en la que no existía básicamente ninguna estrella dentro de su staff. Y bueno, los Clippers reciben una multa de $30 millones. Esa sí dolió, mira. Uh-huh. El propietario, Steve Ballmer, queda suspendido durante un año. Este la sacó barata. Queda suspendido durante un año de todas las actividades de la liga y del equipo por haber buscado conscientemente ayudar a Leonard a obtener oportunidades de ingreso fuera de la cancha. La presidenta de operaciones, Gillian Zucker, queda suspendida sin sueldo durante un año por ser la principal y directa responsable de los acuerdos de patrocinios no permitidos llevados a cabo. El presidente de operaciones de baloncesto de los Clippers, Lawrence Franks, también suspendido sin sueldo durante 6 meses. Y la sanción de los Clippers es del nivel esperado y les va a dejar muy tocados los próximos años. Pero la sanción de Kawhi es, ahí está, es una broma de mal gusto. Sale muy bien parado porque sí se va a poder realizar el traspaso hacia los Toronto Raptors.
0: ¿Él se va?
1: Él estaba detenido por toda esta investigación. El traspaso no se materializaba porque estaban con esta investigación.
0: O sea, mientras... él se va y deja a los Clippers con el huevo.
1: Exactamente.
0: Así las cosas. Ay, qué dolor.
1: Yo le diría, Kawhi, ponete 10.
0: Sí, dos preguntas. La primera, para Kawhi, digamos que esto es, digamos, para la NBA, eso es como un castigo más grande hacia el equipo que para Kawhi.
1: Sí.
0: ¿Está bien eso?
1: No, porque, bueno, es que sí, porque el equipo jugó un papel importante para que él obtuviera esos contratos.
0: Pues sí, pero el hombre de la plata es él.
1: Pues sí, pero quienes ayudaron, quienes hicieron posible que se llevara a cabo, fue el equipo. Él no lo pudo haber hecho solo.
0: Sí, claro, obvio.
1: Entonces ahí es donde sancionan al equipo. El equipo pierde un montón. Al perder esos 5 drafts, está...
0: súper.
1: Y sí, pues él, 700 mil bolas, y va a lograr su traspaso hacia Toronto, la sacó mega baratísima.
0: Pregunta 1. Pregunta 2. otros jugadores que hayan hecho la misma dinámica, la misma marufiada
3: todavía,
0: en otras ocasiones, se les ponen a temblar las patitas.
3: Es, ¿sí o no? Probable. Fíjate que por ahí también hay un caso muy, muy, muy sonado en el cual, pero aquí creo que va más que todo por el sector de las apuestas. Giannis Antetokounmpo es CEO de una casa o algo, accionista mayoritario de una casa de apuestas, en la cual también se meten juegos de la NBA, cosa que no debería ser así, ya que tú sos un jugador. Entonces, eso puede, vea. Pero de eso todavía, eso, ahí está una investigación en curso. Vamos a ver qué terminan sancionando.
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0: 5.35, la pregunta de hoy es, ¿qué es lo más caro que usted ha regalado? Así, lo más
1: imagínese
0: caro, lo más caro
1: usted.
0: Pero imagínate, dijo John Lennon. Imagínate.
1: Imagínate qué caro. Bueno, miren, ¿qué le podemos comentar de parte de las cosas que estuvimos hablando ayer? Ya hay una reacción de la familia de Tupac Shakur a la condena del chamaco de que el 31 de agosto fue condenado, Dwayne Davis, o conocido como KFD. Y obvio, pues, por ahí una de las declaraciones que se daban era que se sentían aliviados hasta cierto punto porque, vaya, miren, uno que no dijera, ah, la justicia tarda, pero justicia, a final de cuentas. Pero bueno, ya 30 años después, y después de que el men se autoimplicara en varias ocasiones y después de que los otros tres que acompañaban el vehículo ya habrían fallecido, pues quieras o no, es un poco de justicia, Fernando. Y la familia, pues, al final se siente bien.
0: Entre otras cosas, Nelson, yo le quiero comentar un dato muy rápido, muy breve, pero muy, muy, muy interesante.
1: Uh-huh.
0: Oficialmente, hoy, 2 de septiembre, llevamos el 67% del año. El 6-7 del año.
1: Ay, no, cállate.
0: Llevamos un 6-7% del año de ese 2026.
1: Ah, ey, por ahí
0: no vi, lo puede decir si no le hace con las manos. Así
1: por ahí que vi cómo surgió esa vaina.
0: Una canción.
1: Bueno, una canción y alguien que la hizo.
0: Yo no
1: famosa.
0: Termino de entender cuál, o sea.
1: No, no sé cómo es que terminó.
0: ¿Qué tiene que ver la
1: famoso
0: canción con el vacío del meme?
1: El paso que hizo el niño, eso es todo. El niño hizo el paso y por alguna razón se volvió viral.
0: Bueno, feliz.
1: Enhorabuena. Ojalá feliz que 6, esa popularidad te haya generado muchos likes.

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14: Buenas tardes, dijo la Tierra.
15: Bueno.
14: Bienvenidos a la Tierra, dijo la Tierra.
15: Ey, no me cayó ahí el...
14: 3.3, dice, es el preliminar de la del Ministerio de Medio Ambiente. Siento que sigue. No.
15: No, no, soy tu nervio, pajarito. Bueno.
14: Pero es que fue... Me dice que fue el epicentro en San Salvador. Si es que aquí nomás lo hemos tenido, pues.
15: Híjole. ¿Hoy?
9: No pasa nada.
14: ¡Ay! Un kilómetro al NNO de San Salvador, me imagino noroccidente.
15: Noroeste.
14: La profundidad. Sí, es que acá, Nelson, ha sido aquí nomás 8 kilómetros de profundidad.
15: Híjole.
14: 3.3, fue su suavecito, pero se sintió como
15: las
14: que...
15: placas.
14: Bueno, esperemos esté todo bien, cualquier cosa le actualizamos, pero mientras tanto yo le cuento con muchísima emoción que Tini, el triple T, llega este 12 de septiembre al Estadio Las Delicias, un concierto que no podés perderte. Compra tus entradas en Fun Capital porque se agotan.
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1: ¿Qué tal?
2: ¡Saludos a Pabliño!
1: Para el que se andaba durmiendo, para el que dijo, no, es que yo soy cansado, mira, man. Es que me desperté temprano, voy a llegar solo, voy a caer en la cama, solo llegar en la casa, caído en la cama y buenas noches, le digo a la tía.
2: Si lo sintió es porque usted peca. No, hombre, mira, fíjate que es bien, ¿alguna vez has sentido, pero en el carro?
1: Sí, sí, hubo una vez, sí.
2: Una tan sola vez, eso es bien... Que vos
1: es bien feo.
2: Es bien feo porque no sabes, sí. No has recibido tu carro, no has recibido ninguna especie de golpe ni nada.
1: Sí, sí, sí.
2: Pero de repente, la tierra, ¿qué te digo? Sentís como que hubieras derrapado
1: sentí
2: un poquito.
1: Sentí como que estuviera temblando.
2: Ajá, derrapado un poquito. Y ya te quedas viendo por el retrovisor.
1: Sí, sí,
2: y
1: sí.
2: Y ves
1: sí,
2: el otro. ¿Qué onda? ¿Qué pasó? Uh-huh. Y ya después en la acera, ves la psicosis colectiva. Uh-huh, como que sí. Todo el mundo se está volteando a ver. Ah,
1: sí, en la acera, ¿cierto? Sí.
2: Ah, ya, no. Y ya de repente, si estás un poquito más en el San Salvador Centro, y ya ves que empiezan a salir. Ah, sí, aquí hay. No es simulacro, algo pasó. Entonces, sí. Así es como uno se da cuenta si usted va en el carro.
1: Va, pero eso, Nelson, le voy a decir yo. Eso es cuando sus acompañantes habituales no son personas ansiosas. Sí, sus compañeros habituales son personas que como yo, pero yo en el carro no soy así. Uh-huh. En cabina es que soy así. Ya nos ha pasado, lo comentamos una vez, que yo paso moviendo las piernas. Entonces, sin querer, muevo la mesa.
2: Ajá,
1: y como muevo la mesa, las otras personas que están en cabina ven que se mueve el micrófono, sienten que se mueve algo, pero soy yo. Pero le quiero decir, mi mamá, yo ya van varias veces que me enojo. Uh-huh. Así es que vos... Porque de la nada solo siento que el carro va moviéndose de un lado a otro. Y veo, y todo el mundo tranquilo. Veo por allá las piernas de mi mamá y una gran movedera. Entonces ya me ha sacado sustos feos. Y la única vez que estábamos juntos y sí tembló, no me asusté. Porque pensé que era ella, pero tembló bien feo.
2: Tiene sus ventajas el que vaya haciendo eso tu mamá de vez en cuando. Si usted, ¿dónde está? ¿Dónde lo sintió? Fue aquí, en San Salvador, ahí en Antiguo Cojetlán, 8 kilómetros más abajo de donde hallaron a la momia. Sí. Ya vas desinformando. No, fue en Antiguo Cojetlán. En Antiguo Cojetlán se encontró una momia hace unos días atrás.
1: Sí, ey,
2: todo está conectado, men.
1: Ey.
2: Así que, como siempre le decimos, miren, que no pan de